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3: Está
4: no, porque está luz.
3: No sé. ¿Quién rumbea?
5: Sí, ¿cómo hacen papá de Cartagena al mediodía?
3: No sé. Anda la luz.
5: Ahí está.
3: Aquí está.
5: Ahí está.
6: No, pegues la luz.
3: Pero este, ¿quién?
5: Pero que le puedo dar paliducho a este.
6: Don't throw up the lights. Don't throw up the lights.
7: Español.
3: Español.
6: No lo apagas.
7: Español.
6: Lo siento, no lo apagas.
3: Mira, mira, mira.
5: A ver, a ver, a ver.
6: No, no.
3: Pero si no está pasando nada.
6: Por favor.
3: ¿Qué no entiendo?
7: ¿Entiendo qué?
6: Don't turn
3: no entiendes
6: it
3: off. Tú.
7: No entiendes tú. Mira, habla mira, bien en español.
6: No lo apagas, ¿ok?
3: Uy, qué susto. Oh, my God, so spooky. Oh, so scary.
6: Para. I'm sorry,
3: deja,
6: all right?
3: Just no, chao.
7: Toma agüita, pues. Toma agüita, papito. Vamos, pues.
8: Okay, cut.

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2: Son las 6 en punto.
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En la frecuencia de la fe nace un nuevo amanecer. Eso es así. Y con esta linda cortina musical, nosotros le damos la cordial bienvenida a su programa Enfoque aquí en Radio Parque, en la edición de hoy, lunes 24 de agosto del 2026. Tengan todos muy pero muy buenos días. ¿Qué tal, señora? ¿Qué tal, señor? ¿Cómo amanecieron todos? Espero que hayan amanecido bien. ¿Qué tal pasaron el fin de semana? Me imagino que pasaron bien. Nosotros pasamos bastante bien, gracias a Dios. Amanecimos muy pero muy bien, con la fuerza de este Dios maravilloso y la fe puesta en nuestro querido Jesucristo. Ya estamos aquí de vuelta para arrancar con todo esta semana de programación, esta semana de poder compartir con ustedes en este día maravilloso. Siempre la confianza hay que depositar en este Dios maravilloso, ¿sí? Todas las cosas, agradecerle a Él por este día que se está iniciando, ¿verdad? Una temperatura fresca, una temperatura fría, por decir de esa manera, porque 9 grados la actual temperatura en Ciudad del Este, pero hay una sensación térmica de un poquito más baja la temperatura, ¿sí? Esa es la realidad. Entonces, entregar todas las cosas a nuestro Dios Todopoderoso, nuestra vida, nuestro trabajo, nuestra familia, todas las cosas que lo vamos a estar emprendiendo durante el día de hoy, durante toda la semana, y que sea una semana fructífera, una semana de muchas bendiciones. Pero es cuestión de creer, porque al que cree todo le es posible, ¿sí? Saludamos a la gente que está en sintonía de la radio a través de frecuencia al aire 102.5 FM de Radio Parque. Sí, la gente de la Triple Frontera, vaya el saludo afectuoso, ¿sí? La gente que escucha la radio a través de la página web, ¿sí? radioparquecde.com. La gente del interior y exterior de la República, el saludo afectuoso como siempre. Que sea una semana bonita, una semana bendecida. Dani Cabrera está allí en la consola de sonido, como siempre, trabajando, poniendo todo al tono, la transmisión, todo lo que tiene que ver acerca del sonido, la musicalización, también el live en vivo de nuestra página Enfoque 102.5 FM. Ya está preparando Dani allí la transmisión, así que pueden darle me gusta a la página de Enfoque 102.5 FM. Darle me gusta a la página de nuestro programa Enfoque 102.5 FM en el Facebook, y de esa manera también formar parte de la comunidad digital, todo lo que es el programa Enfoque, para enviar tus mensajes, interactuar con nosotros, hacer tus pedidos de canciones y, ¿por qué no decir también, claro,

interactuar con nosotros, hacer tu pedido de canciones y, ¿por qué no decir también, claro, pedido de oración? De repente hay una situación difícil en tu vida, en algún familiar tuyo. Entonces estamos aquí para interceder, para orar a Dios, para clamar a Dios, y Dios es el que hace la obra. Y dejar que ustedes también puedan participar con nosotros, enviarnos un mensaje, salir en el lugar donde ustedes se encuentran, háganos saber qué están haciendo, qué tal reciben la señal de la radio, el programa. Siéntanse a gusto y compartan con nosotros cada audición de nuestro programa Enfoque aquí en Radio Parque. Estamos de lunes a sábados, de las 6 de la mañana hasta el punto de las 8 de la mañana, aquí en la 102.5 FM de Radio Parque. Bueno, precisamente tengo aquí la Biblia abierta en un pasaje bíblico muy conocido y que a mí particularmente me encanta leer. Es el Evangelio según San Juan, en el capítulo 14, lindo capítulo, sinceramente, eso hay que mencionar. En el verso número 1 dice Juan 14:1: no se turbe vuestro corazón, creéis en Dios y creed también en mí. Una receta muy interesante en manera espiritual para nuestra vida, y es la que ya estuve mencionando al inicio, de que aquí la cuestión es creer, ¿sí? Creer en Dios, tener esa confianza plena, esa confianza absoluta. Y cuando decimos de que tenemos que creer, y es Jesús mismo el que hace esa invitación, el que le recuerda a sus discípulos para creer primeramente en Dios. Claro, creer en Dios. Ahora, ¿será que habrá alguien que no crea en Dios? ¿Quién sabe, verdad? Porque es algo personal eso. A levantarse por la mañana, a mirar la naturaleza, la creación de Dios, el viento, el amanecer de un nuevo día, el clima, el frío, el sol, la luna, la estrella. Sí. Todo eso indica, todas estas cosas indican de que Dios es el hacedor de todas las cosas, de que Él es el Ser Supremo, ¿verdad? Entonces Jesús nos invita a nosotros a creer en Dios. Sí, imagínate un poco. Sí. Pero hay una palabra clave en este versículo 1 del capítulo 14 del Evangelio según San Juan. Dice: no se turbe vuestro corazón. Habla del corazón, de la condición de cómo se encuentra el corazón del ser humano. Y esta misma interrogancia yo se la hago a cada uno de ustedes. ¿Cómo está su corazón hoy? ¿Qué tal amaneció su corazón? ¿Amaneció bien? Como yo siempre digo, de que hay un montón de versículos en la Biblia que menciona bastante sobre el corazón, ¿sí? ¿Y por qué el corazón? Porque el corazón es el órgano vital del ser humano. El corazón es el órgano que hace circular la sangre, que hace bombear a las arterias y hace distribuir en todas partes del cuerpo, ¿verdad? Entonces, sinónimo de vida, el corazón. Y el mismo Dios manda decir a toda la gente para cuidar el corazón, porque todas las cosas guardadas, guarda bien tu corazón. ¿Por qué? Porque de él mana la vida. Sí, el corazón es sinónimo del alma, donde están los sentimientos. Sí, allí donde uno tiene ese contacto con Dios. Y es parte de lo que es el interior del ser humano. Pero humanamente hablando, cuando hay algo que no funciona bien en el corazón, es un poco difícil, un poco complicado en la parte del sistema nervioso.

en la parte de los vasos sanguíneos, en la presión arterial, la vía respiratoria y todos estos demás órganos dependen del corazón humano, ¿sí? Entonces, todas las cosas que nosotros entendemos, aprendemos y tenemos que guardar, y hay que guardar en el corazón, cuidar el corazón, que según términos bíblicos, del corazón del hombre es un corazón perverso, que es un corazón engañoso, que es un corazón traicionero, que es un corazón duro, que es un corazón de piedra, muchas veces que no tiene sensibilidad, que no tiene humanidad delante de Dios. ¿Por qué? Porque es un corazón orgulloso, es un corazón soberbio. ¿Quién la entenderá? Dice Jeremías, y allí Dios le responde y le dice, yo Jehová, que escudriño la mente y el corazón. Este Dios, con su atributo de la omnisciencia, Él conoce todo, ¿sí?, que hay dentro de nuestro corazón. Lo tiene todo contabilizado, cada palpitar del corazón, cada cabello. Hay una exactitud tremenda de parte de Dios, de cómo Él conoce, ¿verdad? Y muchas veces nos engañamos a nosotros mismos de decirle que tenemos un buen corazón. Bueno, el corazón tiene que ser como un tesoro, atesorar lo lindo, lo bueno, lo recto, y dejar que el Espíritu de Dios fluya en el corazón. Ahí va a desaparecer toda duda, toda pereza, toda contaminación, toda suciedad, toda enfermedad, toda maldición. El corazón necesita limpiarse y estar bien delante de Dios para que pueda bombear salud, pueda bombear presencia del Espíritu Santo en la sangre, en la arteria, y eso para que pueda agarrar todo el cuerpo. Imagínate un poco si la presencia de Dios circula en nuestra sangre. Le va a hacer efecto a la mente, a todo el cuerpo, al espíritu y al alma del ser humano. No se turbe vuestro corazón. Creéis en Dios y creed también en mí. Ahora, en el sentido bíblico, conforme a esta palabra, a este versículo, ¿por qué Jesús habló de esa manera? ¿A quién Jesús le habló? ¿A quién Jesús le dijo esta palabra? No se turbe vuestro corazón, creéis en Dios y creed también en mí. Jesús les habló esto a sus discípulos. ¿Por qué? Porque Jesús ya estaba presto para ir al cielo y sabían de que ellos se iban a quedar solos, sin el Maestro, sin el Salvador, sin el Jesús. Entonces cada uno de ellos estaban sintiéndose mal, humanamente hablando, ¿verdad? Esa compañía de Jesús es prácticamente toda la vida, tres años y medio de ministerio con Juan, Pedro, Santiago, Andrés y demás discípulos, y ahora Jesús ya tiene que ir al cielo, ¿verdad? Ahora se entristecieron. Entonces ahí Jesús comienza a hablarle, a motivarle. ¿Quién es el que va a estar con nosotros cuando estamos pirebaí? ¿Quién es el que va a hablarnos? ¿Quién es el que va a animarnos? ¿Quién es el que nos va a dirigir? ¿Qué cosa hacer? ¿Cómo ir? ¿Cómo hacer? ¿Verdad? Toda esa preocupación humana entre compañerismo, entre el maestro y los discípulos, ¿verdad? Esa separación física. Y bueno, ahí Jesús tuvo que hablarle, ¿verdad? Y fue, esa es la promesa que Jesús hizo a sus discípulos de rogar al Padre para enviar otro Consolador. Y todo eso se ha cumplido al pie de la letra. Pero sí, nos quedamos con este versículo. No se turbe vuestro corazón, creéis en Dios y creed también en mí. Entregar el corazón a Dios, entregar el corazón a Jesús. Dejar que en el corazón fluya en la sangre la presencia del Espíritu Santo, y vos te vas a ver y te vas a sentir diferente, un hombre diferente, una mujer diferente en la presencia de Dios. Padre Celestial, en el nombre de Jesús, te damos gracias por esta mañana sumamente importante que tú nos has traído una vez más para hacer este programa, hablar con la gente de tu palabra, de
divulgar tu evangelio, este evangelio que trae paz, que trae salvación, que trae bendiciones a tanta gente de la triple frontera. Te pedimos hoy en día, en este preciso momento, para que tú puedas bendecir nuestras vidas. Nos encomendamos a ti, entregamos nuestras vidas, nuestros quehaceres hoy y durante toda esta semana. Dios mío, que tú vengas a cobijarnos con tu manto de gozo, de salvación, de liberación y sobre todo con tu manto de bendiciones. Te pido, Dios mío, en el nombre de Jesús, bendiga cada niño, cada adolescente, cada señor, cada señora, cada matrimonio, cada familia, cada profesional, cada emprendedor, emprendedora, Dios mío, sé propicio de cada uno de nosotros y pueda quitar toda tristeza, amargura de nuestro corazón. Así como tus discípulos tuvieron tristeza, amargura en el corazón, por algo tú hablaste y le dijiste, no se turbe vuestro corazón. Y esta palabra nosotros nos declaramos a favor, Señor, tuyo, para que tú puedas hacer tu obra sobre nosotros, sobre nuestras vidas. Y bendiga este programa a lo largo de esta semana. La gente que escucha, que interactúa, que pide y que sintoniza cada momento, Señor, Dios mío, tú puedas bendecir grandemente. Declaramos en el nombre de Jesús que tú eres nuestro Dios, Dios de Paraguay. Declaramos que tú eres el Dios de la triple frontera. Bendiga a las autoridades, a los gobernantes y que así sea, Padre mío, en el nombre de Jesús. Ten confianza. Esa es la propuesta musical que vamos a escuchar primeritos aquí en el programa Enfoque, junto a Claudia y Moisés. Ten confianza. 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

31 minutos de las 6 de la mañana, sí señora, sí señor, 6 de la mañana, 31 minutos, está amaneciendo un nuevo día, lunes 24 de agosto del 2026, que sea un lindo lunes, un día bendecido por Dios. Pasamos un fin de semana de muchas bendiciones en la casa de Dios, este fin de semana en la iglesia Meyun, Ministerio Evangelístico Profético Jesucristo Único Mediador, el sábado a la noche, maravilloso culto. Ayer domingo también, claro, ayer domingo por la mañana tuvimos el servicio central para toda la familia, donde muchas personas estuvieron participando precisamente de esta actividad, donde pudimos compartir también la exposición de la palabra de Dios junto al pastor Max Antonio Carvalho y toda la iglesia. Y ya a la tardecita noche también tuvimos un maravilloso servicio dominical en la filial del kilómetro 14, distrito de Mingaguazú, donde estamos allí trabajando, compartiendo también con los hermanos del distrito de Mingaguazú. El saludo afectuoso a cada uno de los hermanos de la iglesia Meyum, Ministerio Evangelístico Profético Jesucristo Único Mediador. El saludo afectuoso para cada uno. Y me pregunto yo, ¿será que ya se despertaron, se levantaron? Sí, hoy es lunes, hay que levantarse temprano, hay que preparar a los chicos para ir a la escuela, al colegio, hay que ir a laburar, hay que cumplir con las responsabilidades el día de hoy, ¿verdad? Hoy es día hábil, hay escuela, hay colegio, hay trabajo, hay cosas productivas que hay que hacer, claro. Según la Dirección General de Meteorología, vamos a tener un día lunes maravilloso con un pronóstico interesante. 9 grados la actual temperatura que tenemos en este preciso momento. La temperatura va a ir en ascenso, va a ir subiendo la temperatura, por lo menos llegar 23, 24 grados de temperatura, ¿verdad? Sí, sí, sí. Y bueno, de esa manera entender un poco también de que estamos todavía en esta estación de invierno hasta el 20 de septiembre. Ya el 21 de septiembre ya vamos a recibir allí a la estación más bonita del año, que es la estación de la primavera. Vamos a tener un día lunes con cielo parcialmente nublado, lindo sol, la temperatura va a ir en ascenso, ¿sí? Hasta llegar 23 grados. Ya para mañana martes se anuncia un día fresco a cálido con cielo parcialmente nublado, temperatura mínima de 13 grados y una máxima de 24 grados para mañana martes. El día miércoles, ascenso de temperatura. Ya a partir del miércoles vamos a tener el sol radiante durante el día, la temperatura en ascenso, la mínima de 17 grados y la máxima de 28 grados para el día miércoles, mitad de semana. Ya a partir del miércoles, ascenso de temperatura, va a ir subiendo más y más. El día jueves se anuncia un día parcialmente nublado, lindo sol, temperatura, un ambiente cálido a caluroso. A partir del jueves, ambiente cálido a caluroso, temperatura de 19 grados la mínima y 30 grados la temperatura máxima para el día jueves. Ya va a ser calor, ¿eh? Y el fin de semana, el viernes 28 de agosto, vamos a tener una temperatura mínima de 23 grados y una máxima de 35 grados. Va a ser calor, tremendo calor va a ser el fin de semana, ¿sí? El viernes 35 grados, al igual que el sábado también, 35 grados la máxima prevista. Y el día domingo aparentemente vuelve la lluvia con un poquito de descenso de temperatura, 21 grados la mínima y la máxima de 27 grados. Va a ser domingo inestable con mucha lluvia y tormenta eléctrica el día domingo, según el pronóstico del tiempo para esta semana. Ahora tenemos
9 grados de temperatura en Ciudad del Este. Pueden seguir enviando sus mensajes en la página de Enfoque 102.5 FM. Ya enseguidita vamos a leer los mensajes, agradecer a cada uno de los oyentes. Sí, sí. 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Saludo para Santi, sí, estuvo este fin de semana por la iglesia, cantando, sí, cumpliendo también con su compromiso, ¿verdad? Sí, sí, sí. Saludo para Santi, para toda la familia de José Rojas, los muchachos que están trabajando allí en Panadería y Confitería Santi. Saludo a la gente de la ciudad de Presidente Franco, donde tenemos una audiencia mayoritaria. ¿Cómo no? Sí, señora, sí, señor. Saludamos también a la gente laboriosa de Ciudad del Este, sí, a tempranas horas. Ya la gente se mueve de aquí para allá. 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Saludo para la gente de Mariela Novedades, siempre acompañando muy de cerca el programa. ¿Cómo no? Vamos a mirar un poco aquí, a ver los mensajes. Tengo que entrar en la página de Enfoque 102.5 FM. Bueno, a
Vamos a ingresar acá. Vamos a ingresar acá en la página de Enfoque 102.5. Tienen que darle me gusta a la página de Enfoque 102.5 FM. Sí, tenés que darle me gusta a la página de Enfoque 102.5 FM. Vamos a mirar un poco acá, che, ¿eh? Vamos a mirar un poco acá. Sí, sí, sí, sí, sí, sí. Vamos a ver si hay mensaje. Ahora sí. Ya ingresamos a la página, actualizamos un poquitito y ahora vamos a mirar en la bandeja si hay mensaje. Sí, el mensaje del diácono Martín Gómez. Buen día, Pastor Ángel, muy linda la programación, excelente programación. Quisiera escuchar una alabanza del Pastor Max Antonio Carvalho, el tema Mi Redil. Bendiciones, muchas gracias. El saludo para Martín Gómez, siempre en sintonía de la radio. Vamos a buscar esta canción ya enseguidita, ¿sí? El mensaje también de la diaconisa Sara Vallejo. Buen día, bendiciones, Pastor Ángel. Saludos a toda la audiencia. Igualmente, muchas gracias, muy amable. Por aquí el mensaje de la diaconisa Sandra Gómez. Buen día, Pastor. Bendiciones, dice, para toda la amada audiencia. Bendecido inicio de semana. Si podríamos escuchar una alabanza del Pastor Max Antonio Carvalho, el tema Cantor de Dios. Sí, muchas gracias. El mensaje de la diaconisa Sandra Gómez. Saludo para ella, para toda la familia en la ciudad de Presidente Franco. Por aquí también el mensaje del presbítero Juan Cara. Buen día, Pastor, Dios te bendiga. A la amada audiencia, Dios siga bendiciendo la programación. Igualmente, muchas gracias. Saludo al presbítero Juan Jara, a toda su familia. Que sea muy buen día. Una semana de muchas bendiciones, especialmente en el trabajo también. Por aquí, el mensaje del diácono Yamil Vera. Buen día, Pastor Ángel Cáceres. Dios bendiga enormemente tu vida. Este comienzo de semana sea de mucha bendición y reflexión espiritual. Excelente programación de Enfoque. Sí, sí, sí, sí. Y está el mensaje de Yamil Vera. Saludos para él, para toda su familia. ¿Cómo no? Dani, de repente si podemos preparar esta canción de Cantor de Dios, ¿sí? De Max Antonio Carvalho. Hay veces que tenemos un poquito de inconveniente en la transmisión en el Facebook Live por cuestión de cobertura de la compañía telefónica, a veces que no es tan buena la señal, entonces medio que se traba un poquitito a veces, y entonces es cuestión de tener un poquito de paciencia nomás, pero sí, siempre está actualizado, ¿verdad? Siempre está actualizado. El mensaje de Jorgelina Ayala. Buen día, bendecido comienzo de semana. Dios los bendiga siempre, Pastor Ángel. Excelente programación. Quisiera escuchar la alabanza del Pastor Max Antonio Carvalho, Volver a Casa. Varios son los pedidos que tenemos entonces en cuanto a canciones, ¿sí? Bueno, vamos a la música, 44 minutos de las 6 de la mañana. Cantor de Dios. La siguiente propuesta musical junto al cantautor Max Antonio Carvalho, aquí en Enfoque, un programa que bendice tu vida.

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0: gracias, Señor, porque a través de tu Espíritu Santo te podemos adorar, Señor. 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

excelente tema musical, la que acabamos de escuchar junto a Inmer Benítez, Necesito de ti. Qué linda canción, ¿verdad? Y esto, al escuchar esta canción, me hace recordar lo que menciona la palabra de Dios, la Biblia, en el Salmo 51, ¿verdad? Sí, interesante. Sentirse necesitado de Dios siempre, siempre, siempre, siempre. Y buscar la manera de tener al Espíritu Santo dentro de nosotros para que pueda guiar nuestra vida. Y muchas cosas serán más fáciles para nosotros si le tenemos al Espíritu Santo de Dios como guía de nuestra vida. 56 minutos de las 6 de la mañana en la República del Paraguay. La temperatura continúa en 9 grados en este amanecer de este lindo lunes 24 de agosto del 2026. Espero que todos hayan amanecido muy, pero muy bien. Que sea un lindo día, un lindo lunes, una semana bendecida por nuestro Dios Todopoderoso. Queremos hacer la invitación para las mujeres que quieran participar de un retiro espiritual de mucha importancia para el bienestar de cada mujer que quiere servir a Dios y cada día ponerse más bien delante de Dios. La Iglesia Meyun, Ministerio Evangelístico Profético Jesucristo Único Mediador, en su sede central, Ciudad del Este, está organizando un lindo retiro espiritual que será de muchas bendiciones para las mujeres quienes participan. Ya hay una muy buena cantidad de participantes, así que en nombre del Ministerio del Círculo de Oración de Mujeres hacemos llegar esta invitación para las mujeres. Es cuestión de ponerse en comunicación con el programa, con nosotros aquí en la radio, en el horario del programa también, o simplemente comunicarse con la gente de la Iglesia Meyun a través de su página en el Facebook, y allí le van a responder, ¿verdad? Creo que ya están una muy buena cantidad de hermanas, de mujeres que ya se están inscribiendo. Ustedes pueden participar. No importa si es que asisten o no asisten a ninguna iglesia, aquí lo que vale es la voluntad de participar, de ir a aprender de las cosas de Dios para tener una vida mejor, una vida que será llena de las bendiciones del Dios Todopoderoso. Va a ser este viernes 28 y sábado 29 de agosto. Allí en kilómetro 10 a Caraí, en un en una casa quinta, ¿verdad? Donde hay lugar para dormir, para comer, el lugar de devocional, de la enseñanza. Pero son cosas de mujeres que se van a estar tocando en este evento, en este retiro espiritual. Así que las personas interesadas, especialmente las mujeres, pueden también ponerse en contacto con nosotros. Creo que el miércoles van a estar con nosotros aquí las mujeres del Círculo de Oración para hablar bien sobre ese tema, porque ya está llegando todo, ¿sí? Es la semana del retiro espiritual de mujeres de la Iglesia Meyun de Ciudad del Este. Queremos saludar a la gente de la ciudad de Hernandarias. Tenemos una audiencia interesante también allí en la ciudad de Hernandarias. 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
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Saludo para Gustavo Sadot, a toda la familia, a los muchachos también que están allí trabajando ya hace rato. 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Ya pasaron 3 minutos de las 7 de la mañana en Paraguay. Sí, señora, está amaneciendo un nuevo día. Qué gusto, ¿verdad? Lindo lunes. Vamos a mirar un poco qué tenemos en la página de Enfoque, si hay mensajes nuevos para leer y para actualizar aquí la página. Dale me gusta a la página de Enfoque 102.5 FM. Sí. Bueno. Quiero agradecer a la gente de la ciudad de Los Cedrales también en sintonía de la radio. Saludo afectuoso a la gente de Los Cedrales. El mensaje de Bea Rojas: buen día, Pastor Ángel, a la amada audiencia. Dios bendiga el programa Enfoque, bendecido día. Igualmente, muchas gracias, muy amable. Bueno, vamos a la siguiente pausa musical, comercial, ¿sí? ¿Le parece? Tenemos allí el tema. A ver, aquí está llegando el mensaje de Alcides Aquino. Bendiciones, Pastor Ángel. Buen día a la amada audiencia. Buen día, Dani Cabrera. Podríamos escuchar Venid y Adoremos, dice del cantautor Max Antonio Carvalho. Vamos a poner un poquito más adelante este tema, ¿sí? Así que muchas gracias, diácono Alcides Aquino. Un saludo para vos, para toda tu familia. Muchas gracias por la sintonía. Bueno, el tema, Dani, tenemos allí Volver a Casa. Volver a Casa es la siguiente propuesta musical junto al cantautor Max Antonio Carvalho, aquí en Enfoque, un programa que bendice tu vida.

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Pasaron 18 minutos de las 7 de la mañana en Paraguay. Damos secuencia a Enfoque aquí en Radio Parque. Escuchábamos este tema de Miguel Ángel Guerra, Que tu fe nunca muera. Así se llama la canción. Lindo tema, sinceramente. El título de la canción, Que tu fe nunca muera. Bueno, vamos a compartir los datos del tiempo e inmediatamente compartir también los títulos que trae el diario Enfoque en la edición de hoy, lunes 24 de agosto. Sí, sí, hay muchas novedades en materia de información aquí en Alto Paraná, también a nivel país, ¿sí? La temperatura continúa en 9 grados, la actual temperatura en Ciudad del Este, con cielo parcialmente nublado, pero sí se asoma lentamente el sol. Promete ser un lindo lunes con sol radiante, con una temperatura máxima prevista, pronosticada de 22 grados para el día de hoy. Para mañana martes, un poco de ascenso de temperatura, cielo parcialmente nublado, temperatura mínima de 13 grados y una máxima de 24 grados para mañana martes. Y ya a partir del miércoles, ascenso de temperatura, porque descenso quiere decir que tiene que bajar la temperatura. Ascenso de temperatura, va a subir la temperatura a partir del día miércoles, mitad de semana, cielo parcialmente nublado, lindo miércoles con sol radiante. El viernes, la temperatura mínima de 23 grados y una máxima de 34 grados para el viernes. Cielo totalmente despejado, lindo sol para el viernes. Ya la puerta al fin de semana. El sábado se anuncia un día con sol radiante, cielo parcialmente nublado, temperatura mínima de 24 grados y una máxima de 34 grados. Imagínate un poco, ya a partir del miércoles vamos a tener precisamente días calurosos en Alto Paraná. El domingo se anuncia un día inestable con lluvia, cielo cubierto, temperatura mínima de 21 grados y una máxima de 27 grados para el domingo. De esa manera se va a presentar el clima, el tiempo en Alto Paraná, tanto hoy, mañana y a partir del miércoles, ascenso de temperatura hasta el sábado, 30, 34 grados de temperatura máxima. Bueno, vamos a compartir precisamente los títulos que trae el diario Enfoque en esta edición del lunes, sí, lunes 24 de agosto del 2026. Tienen que darle me gusta a la página de Enfoque, allí en el Facebook, la página de Diario Enfoque. Diario Enfoque, tienen que darle me gusta para leer todas estas informaciones que ya a partir de ahora ya estamos dando a conocer a la audiencia de Radio Parque. Con una infografía central, trae Diario Enfoque en su portada hoy lunes. Itaquirí contará con un renovado centro de salud tras polémica aprobación de 5.200 millones de guaraníes, según documentos, ¿sí? La Junta Departamental del Alto Paraná dio luz verde a la postergada licitación pública nacional número 04/2026, destinada a la reforma y ampliación del Centro de Salud de Itaquirí. La millonaria obra adjudicada al consorcio Tapé Piajú por un monto exacto de 5.206 millones de guaraníes promete transformar estructuralmente el actual local sanitario y elevar su cargo operativo a un hospital básico. Pese al anuncio oficial, el proyecto se ratifica en medio de intensas discusiones ciudadanas y legislativas. El plan de obras y financiamiento, según los datos técnicos expuestos por la Secretaría Departamental de Obras ante los legisladores, modalidad de pago, se ejecutará bajo un contrato plurianual.
Desembolso 2026, una entrega inicial de más de 1.500 millones de guaraníes para el ejercicio corriente. Desembolso 2027, el saldo restante se cancelará el próximo año fiscal conforme avancen las obras. Plazo de inicio, los trabajos en pista arrancarán oficialmente en un periodo estimado de 2 semanas. Ya tienen que empezar las obras de remodelación y ampliación del centro de salud de la ciudad de Itaquirí. Están allí los documentos, están los datos muy interesantes con relación a esta información, donde

Itacurú contará con un renovado centro de salud tras polémica aprobación de 5.200 millones de guaraníes. Otro título noticioso que trae en su portada el diario Enfoque el día de hoy lunes, vamos a compartir con la gente de Radio Parque un poquito más para abajo la información que señala: mafia de las cédulas opera para legalizar a criminales en Paraguay. Interesante artículo noticioso que trae hoy diario Enfoque. Tienen que leer, están allí los documentos, los nombres, las fotografías acerca de esta información. Un feroz esquema de corrupción pública, denominado provisionalmente como la mafia de las cédulas, opera de forma sistemática dentro del Departamento de Identificaciones de la Policía Nacional para otorgar documentos de identidad paraguayos a peligrosos criminales extranjeros. Las investigaciones periodísticas del programa Tiran Bombas de Radio Ñandutí revelaron graves fallas en los controles internos y la directa complicidad de uniformados con facciones criminales internacionales. El caso que detonó el escándalo, el hecho más alarmante, se registró en la ciudad de Saltos del Guairá, departamento de Canindeyú, donde el ciudadano brasileño Ricardo Alessandri de Andrade Pereira intentó tramitar una cédula de identidad civil paraguaya, y Andrade Pereira posee un frondoso historial criminal que incluye 5 órdenes de captura vigentes en la República Federativa del Brasil, procesos abiertos por homicidios en su país de origen, presuntos vínculos operativos también con la organización criminal Primero Comando da Capital PCC. Toda la información de este tema y de los títulos que trae hoy Diario Enfoque están allí en la página de Diario Enfoque en el Facebook, ¿sí? Todos los documentos. Bueno, otro título, un poco más para arriba, otro título noticioso que publica Diario Enfoque en su portada el día de hoy lunes: 2 fallecidos y un niño herido tras un violento choque en Mingaguazú. Esto ocurrió allí en la zona del kilómetro 30, sobre la ruta Paraguay 06. Un automóvil embistió la parte trasera de una motocicleta a la altura del barrio Piroú. El conductor del vehículo de mayor porte resultó ileso y dio negativo a la prueba de alcotest. Un trágico accidente de tránsito registrado durante la madrugada del sábado sobre la ruta Paraguay 06 se cobró la vida de 2 personas y dejó a un menor de edad con lesiones de consideración. El siniestro ocurrió específicamente a la altura del kilómetro 247 en la jurisdicción de la subcomisaría 52 de la colonia del kilómetro 30 en el barrio Piroú de la ciudad de Mingaguazú. El completo informe también la página de Diario Enfoque el día de hoy lunes. Otro título un poquito más para abajo, allí en el último, en la esquina, dice: Salud Pública garantiza servicios esenciales en Alto Paraná durante huelga médica. Ya empezó, ¿sí? A las 7 de la mañana empezó esta manifestación de los profesionales de salud en una huelga a nivel país. Y bueno, para ese efecto, aquí la publicación de este hecho noticioso: el Ministerio de Salud Pública y Bienestar Social dictó la resolución número 481 para garantizar la continuidad de las prestaciones sanitarias imprescindibles en todo el país, incluyendo la 10ª región sanitaria de Alto Paraná. La medida se aplicará durante la huelga convocada por el Sindicato Nacional de Médicos, programada desde el lunes 24 hasta el viernes 28 de agosto del 2026. La disposición ministerial establece que los hospitales públicos, centros especializados y las unidades de salud USF mantendrán activos sus servicios de soporte crítico en los horarios habituales. La información completa también en la página de Diario Enfoque en el Facebook. Tienen que darle me gusta a la página de Diario Enfoque. Bueno,
la cotización de monedas extranjeras según la jornada cambiaria el día de hoy, lo que publica también su portada diario Enfoque. La cotización del dólar americano, 5.940 guaraníes a la compra, 6.000 guaraníes a la venta. El real brasileño se cotiza hoy 1.130 guaraníes a la compra y 1.155 guaraníes a la venta. El peso argentino, 3,6 a la compra, 3,8 a la venta de un peso argentino. También la cotización del euro, 6.860 guaraníes a la compra, 7.230 guaraníes a la venta. Esa es la cotización actualizada de moda de monedas extranjeras el día de hoy. Y en cuanto al pronóstico, allí arriba con un cielo parcialmente nublado, una temperatura máxima prevista para hoy aquí en Ciudad del Este, Alto Paraná, la temperatura será de 24 grados. Son los temas noticiosos que publica el diario Enfoque en su portada el día de hoy. Así que para leer todas estas noticias regionales y nacionales lo pueden leer hoy en la página de Diario Enfoque en el Facebook. Queremos agradecer a la gente de Diario Enfoque. Ya pasaron 31 minutos de las 7 de la mañana en la República del Paraguay. 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A la gente de Ciudad del Este, un saludo afectuoso. Muchas gracias por la sintonía. ¿Cómo no? 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
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Saludo a la gente de Nani Store, siempre acompañando de cerca nuestro programa. 35 minutos de las 7 de la mañana en la República del Paraguay, pero cómo pasan los minutos, rapidísimo, ¿verdad? Rapidísimo. Vamos a mirar un poco si hay mensajes nuevos allí en la página de Enfoque 102.5 FM. Tienen que darle me gusta a la página de nuestro programa en el Facebook, Enfoque 102.5 FM. Cómo no. Vamos a mirar, vamos a leer. A ver, el mensaje de la profeta Romina Herrera. Buen día, Pastor Ángel. Dios siga bendiciendo la programación. Saludo a la amada audiencia. Muchas gracias, muy amable. Igualmente, el saludo para Romina Herrera, toda su familia por aquí también. El mensaje de la hermana Olga. Buen día, bendiciones, Pastor Ángel. Igualmente, saludo para hermana Olga, toda su familia, su marido, siempre a la escucha de la radio. Por aquí también la presencia de la mentora, sí, María Esther Torales. Bendiciones, Pastor Ángel. Semana bendecida para todos. Saludo a mi familia de la fe y a cada oyente igualmente. Muchas gracias, muy amable. Mensaje de Esther Torales. Por aquí también el evangelista Ricky Gómez. Buen día, Pastor Ángel. Dios bendiga tu vida, dice. Saludo a la audiencia. Si podemos escuchar Cantor de Dios del Pastor Max Antonio Carvalho. Muchas gracias, muy amable. Saludo para Ricky Gómez, toda la familia también en Presidente Franco. Por aquí el mensaje del diácono Francisco Cabral. Buen día, Pastor Ángel, excelente la programación. Dios bendiga la programación y a la amada audiencia. Saludo afectuoso para Francisco Cabral, a toda su familia, la gente de Presidente Franco, siempre escuchando el programa. Por aquí también el mensaje de la pastora Eugenia Aquino. Buenos días, Pastor Ángel, Dios bendiga tu vida, tu familia y a la amada audiencia. Igualmente, muchas gracias. Saludo para la pastora Eugenia Aquino, toda la familia. Por aquí el mensaje de la diaconisa Juana Agüero. Buen día, Pastor Ángel. Dios bendiga. Saludo a la amada audiencia. Bendecida semana para todos. Igualmente, muchas gracias. Muy amable. El reporte de sintonía de Guzmán Carvalho. Buenos días, Pastor Ángel. Bendiciones. Dios bendiga a la amada iglesia, dice. Cómo no, muchas gracias, muy amable a cada uno de ustedes por su sintonía, por enviar su mensaje, por compartir con nosotros esta mañana sumamente importante del día de hoy, lunes, inicio de semana laboral. A ver, días mejores, esa es la propuesta que tenemos preparada allí, Dani, ¿sí? Junto a Benjamín Rivera, este tema, Días Mejores, aquí en Enfoque, un programa que bendice tu vida.

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3: Muy bien, vamos a compartir la Palabra de Dios en este momento de Enfoque Bíblico aquí en nuestro programa. En el libro de Isaías, en el capítulo 40 y el verso 31. Es un versículo bíblico muy conocido por la gente, pero vamos a leer para tratar de entender un poco qué es lo que el profeta Isaías transmite en este pasaje bíblico. Isaías capítulo 40 verso 31 dice: pero los que esperan a Jehová tendrán nuevas fuerzas, levantarán alas como las águilas, correrán y no se cansarán, caminarán y no se fastigarán. Es un versículo conocido, como ya le dije, pero la palabra de Dios nunca pasa de moda. A medida que uno va estudiando, leyendo, uno encuentra más sabiduría, más conocimiento, más poder y más bendiciones, porque la palabra de Dios nunca pasará de tiempo. Entender un poco en este pasaje bíblico precisamente sobre un tema interesante, porque Isaías capítulo 40 y el verso 31 se centra en la renovación de fuerzas a través de la confianza activa en Dios. Como les dije al comienzo del programa de hoy, hablamos de la confianza en Dios, de que nuestra confianza tiene que estar precisamente en Dios. Con relación a este pasaje que acabamos de leer, este versículo 31 del capítulo 40 de Isaías, fue escrito originalmente para el pueblo de Israel en el exilio babilónico, quienes se sentían olvidados, cansados y sobre todo sin esperanza. El mensaje recuerda de que la fuerza verdadera no depende de la capacidad humana, sino de la naturaleza del Dios eterno. Un tema apropiado en este versículo: el poder oculto de la espera espiritual. El saber esperar en la vida, el saber esperar en Dios, tiene su recompensa. Por eso es importante entender, por un lado, y por el otro lado vemos de las condiciones humanas, de que nosotros como seres humanos somos limitados en tiempo y en el espacio, o sea que nos cansamos, ¿verdad? El problema humano en sí es el agotamiento físico. La mente se cansa, repercute al cuerpo. También hay un cansancio emocional, y cuando tenemos cansancio tanto físico y emocional, ya puede afectar también la vida espiritual. ¿Por qué? Porque el cuerpo en sí tiene que estar bien para todas las cosas, ¿sí? Afecta a todos por igual, incluso a los más jóvenes y a los más fuertes. Nadie puede decir, bueno, yo soy joven, yo soy fuerte. Hay momentos que sí o sí parece que el cuerpo se llena de angustia, de preocupación, de cansancio, de agotamiento, que a veces ya no da más la mente, el cuerpo en sí, ¿verdad? Entonces, entender por un lado eso, y que la verdadera fortaleza no es el resultado del esfuerzo propio, sino el beneficio directo de una relación de dependencia de Dios. Nuestra fuerza tiene que ser Dios, porque Dios es la fortaleza real. Dios es la fuerza que nos impulsa de seguir adelante, y sobre todo una fuerza interior, porque el cuerpo se cansa, la mente se satura de muchas palabras, de conocimiento, de muchas tareas. Entender por un lado de que el primer punto interesante en este versículo 31 y capítulo 40 de Isaías, de que la condición clave es que los que esperan en el Señor van a experimentar el poder, y para experimentar el poder de Dios se requiere de un cambio de actitud interna, un cambio en mi interior, ¿sí? Esperar significa anhelar confiar, entrelazarse y depender activamente de Dios. Eso significa esperar, esperar en Dios. Entonces, el primer punto interesante en este versículo dice, pero los que esperan a Jehová, dice, pero los que esperan a Jehová, esperar en Dios, es el requisito número uno, ¿sí? Significa confiar, depender activamente de Dios, darle la dependencia a Él, entregar tu vida, tu voluntad, nuestra vida, entregarle a este Dios maravilloso. Eso implica rendición, o sea que yo me rindo a ti, Señor, yo te entrego mi vida, yo te entrego mi voluntad, yo te entrego todo mi cuerpo, ¿sí? Reconocer que nuestras fuerzas humanas son limitadas y se agotan muy rápido, ¿sí? Dejar de mirar el tamaño del problema, la crisis, fijar la mirada en el carácter inmutable de Dios. ¿Por qué? Porque Dios es la fuente de todas las bendiciones para cada uno de nosotros. ¿Y cuál es nuestro problema? Muchas veces miramos las dificultades, cada problema, ¿verdad? El tamaño de la situación adversa, de cómo se presenta. Entonces, dejar eso a un lado y entregarse a Dios, entregar totalmente a Dios. Segundo punto importante en este versículo que encontramos, dice, tendrán nuevas fuerzas. Esa es la promesa que Isaías habla aquí en este versículo, de que Dios no promete que los problemas desaparecerán de inmediato, sino que transformará al creyente por dentro. De que cada problema es un proceso y en cada proceso hay un mensaje de Dios para nuestras vidas. Eso hay que entender, especialmente el intercambio divino. La palabra tendrán también se traduce como mudarán o intercambiarán. Entregamos nuestra debilidad y recibimos su poder. Reconocer de que mi fuerza no es nada delante de Dios y entregar mi debilidad, mi problema a Dios, y de esa manera para recibir una fuerza sobrenatural. No es una simple carga de energía física, sino la intervención del Espíritu Santo en el corazón cansado, en el corazón que muchas veces se fastiga. Las fuerzas se debilitan, entonces es allí donde uno tiene que rendirse a los pies del Señor, entregar a Dios todas las cosas, ¿sí? El tercer punto importante para nosotros entender de que hay victoria espiritual, hay bendición para cada uno quien confía en Dios y entrega su vida, su problema a este Dios maravilloso. Existen tres niveles de la victoria espiritual, según este versículo, de que Dios describe el progreso de nuestra restauración con tres metáforas prácticas del movimiento. Primero, levantarán alas como las águilas. Escuche bien lo que dice este versículo. Levantarán alas como las águilas. Qué linda expresión, qué linda palabra. ¿Qué significa esto? Esto significa capacidad para ver las dificultades desde la perspectiva de Dios, elevándose por encima de las tormentas de la vida. Levantarán alas como las águilas. Cuando la circunstancia intente aplastar, la oración y la fe se darán a la altura espiritual necesaria para no ser destruido. Es el momento de orar, es el momento de presentar a Dios cada situación, pero con fe. Dice, correrán y no se cansarán. Imagínense lo que dice este versículo. Correrán y no se cansarán. Significa resistencia en los momentos de alta intensidad, urgencia o temporadas de demandas extremas. En las transiciones rápidas o pruebas súbitas de la vida, Dios otorga un ritmo sobrenatural para avanzar sin sufrir un desgaste destructivo. Que nuestra fuerza, que sea nuestra fuerza interior, que sea de Dios. ¿Por qué? Porque correrán y no se cansarán. Así son las vidas de las personas quienes confían en Dios. Y por último, dice, caminarán y no se fatigarán. otra parte de este versículo 31 del capítulo 40 de Isaías. Significa constancia en el día a día. Muchas veces es más difícil mantener la fe en la rutina diaria que en los momentos de crisis. Es la gracia para dar el siguiente paso ordinario en el trabajo, en el hogar, en el ministerio, con fidelidad, con paciencia y sin abandonar la marcha. No porque uno está cansado, no porque uno tiene problemas, ya tiene que desistir, entregar todo, su ministerio, su vida espiritualidad, su vida cristiana, entregar todo. Uno dice, yo estoy cansado, yo no quiero saber más nada. No, esa no es la voluntad de Dios. La voluntad de Dios es que se siga adelante a pesar del cansancio, porque el cansancio es inevitable. Si vivimos bajo nuestros propios términos, pero la renovación está garantizada si decidimos descansar en la soberanía de Dios. Esa es la voluntad, es descansar en Dios, aprender a descansar. Señor, yo te entrego mi vida. Señor, yo te entrego mi problema. Señor, yo te entrego mi cansancio. Ayúdame, ayúdame. Y este versículo es para nosotros. Pero los que esperan a Jehová tendrán nuevas fuerzas, levantarán las alas como las águilas, correrán y no se cansarán y no se fastigarán. Esa es la fuerza sobrenatural que viene de Dios para cada uno de nosotros. Padre Celestial, te damos gracias en el nombre de Jesús. Tú eres nuestra fortaleza, tú eres nuestro pronto auxilio en las tribulaciones. En este momento te entregamos nuestra vida, nuestros problemas, nuestras debilidades, nuestros cansancios. Dios mío, tú venga a renovar con esta confianza y la fe puesta en ti, venga a renovar nuestras vidas delante de ti para seguir escalando, para seguir avanzando en esta carrera de la buena batalla. Dios mío, sé propicio de nosotros. ¿Por qué? Porque tú eres la fortaleza, tú eres la fuerza que mueve todo en nuestro organismo, en nuestra vida, en nuestra familia. En este momento, gracias por tus bendiciones, por tu palabra en esta mañana aquí en el programa. Muchas gracias, Padre, en el nombre de Jesús. De esta manera llegamos a la parte final de nuestro programa aquí en Radio Parque. Por su compañía, muchísimas gracias. Que pasen muy bien el resto del día. Nos vamos con la promesa de volver mañana, si Dios así lo permite, a partir de las 6 de la mañana aquí en la 102.5 FM de Radio Parque. Buenos días, muchas bendiciones. Será hasta mañana.
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Buenos días. Qué linda mañana, ¿no? Hoy tenemos la remera de Olimpia, Dani. ¿Sí o sí? El histórico nivel local fue un invento que se pagó con tanque lleno. Solo en Paraguay se extraía con pinzas. Este dato para posicionar a un club de forma rebuscada como superior al otro en base a más partidos ganados a nivel torneo de primera. Ahora ni eso, y en el historial de todos los partidos oficiales, Olimpia se aleja cada vez más sin cortar lalis finales internacionales. Y mayor humillación en un clásico, 4 de agosto, entonces, ¿de qué clásico hablamos los capés? Sí. Buenos días, qué linda mañana. Mientras tanto en Brasil, piel de gallina y emocionante lo que ocurrió con Gustavo Gómez. Fue homenajeado por la afición de Palmeiras. Desplegaron un tifo, él levantando la Copa Libertadores y a sus costados la bandera de la República del Paraguay y de la del Brasil. Impresionante fue lo de Gustavo Gómez, cómo se le quiere, cómo se lo ovaciona en su club de Brasil. Bueno, Tim debutó en el clásico contra Cerro Porteño y es una de las figuras en la victoria de Olimpia. No perdió un solo duelo aéreo. Se burlaba de su dicha que Olimpia ganó los 3 partidos con los que Tim minutos, o sea, tuvo minutos en la cabra. O sea que las veces que jugó Tim, Olimpia ganó. Así nomás. Médicos denuncian que policías están prohibiendo el avance de buses con colegas del interior. La doctora Rosana González, secretaria general del Sindicato Nacional de Médicos, afirmó que esto se van a complicar si la policía prohíbe el paso de los buses que está trayendo a personal de salud para la marcha prevista para esta mañana. Vamos a pelear como por nuestros derechos y los de nuestros pacientes, ratifico. A los colegas

Se le está parando los que vienen de Ipacaraí, de Ciudad del Este, que son 5 buses, se pararon en una estación de servicio, reportó una de las médicas presentes.

Más información, conductor ebrio habría chocado contra un vehículo y dejó gravemente herida a una joven que estaba sentada en la parte trasera. Una joven de 18 años sufrió serias lesiones en las piernas tras un accidente registrado durante la madrugada de este lunes en Ciudad del Este. El conductor involucrado habría abandonado el lugar, pero pues fue posteriormente interceptado por agentes del grupo Lince. El alcoholtest arrojó resultado positivo. La víctima fue identificada como Sandy Maricel Benítez Rizuela, de 18 años. Según el informe de la comisaría segunda, aproximadamente a la una, la joven se encontraba sentada sobre la parte trasera de un vehículo sobre la avenida 2000 cuando un Toyota Allion azul habría colisionado contra el rodado. A consecuencia del impacto, la joven sufrió serias lesiones en los miembros inferiores y fue trasladada por conocidos hasta el Hospital Regional de Ciudad del Este. De acuerdo con el reporte policial, el conductor le habría aprovechado este momento para retirarse del lugar, pero posteriormente fue localizado e interceptado por personas del grupo Lince sobre la calle Parapipí. El hombre fue identificado como Hugo Feliciano Bogado Galeano, de 49 años. Tras su aprehensión, fue sometido a la prueba de alcotest en la patrulla caminera, que arrojó 0,523, resultado positivo. La fiscal Carolina Rosa Garea dispuso la detención preventiva del conductor y la incautación del Toyota Allion. El procedimiento fue comunicado como supuesto hecho de resistencia y exposición al peligro en el tránsito terrestre. 17 minutos de las 8 en Paraguay. 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
1: 20 minutos a las 8 en Paraguay, tenemos una temperatura de 15 grados, linda jornada, lunes. Hoy es 24 de agosto del 2026. Dejó el auto con la llave puesta y sin trancar, al amanecer ya había desaparecido. Un automóvil fue hurtado durante la madrugada de este sábado frente a una vivienda ubicada en kilómetro 16, lado Caraguí, barrio Zona Granja de Mingaguazú, a unos 1000 metros de la ruta PI-02. El vehículo es un Toyota Allion año 2004, color blanco, propiedad de Elvio Antonio Monge Flores, de 37 años. Según el informe de la comisaría octava, el propietario manifestó que había dejado el automóvil estacionado sobre la vereda de su vivienda y con la llave colocada y las puertas sin seguro. Alrededor de las 7, cuando salió a verificar el rodado, constató que había desaparecido. El hecho fue comunicado al Ministerio Público y la policía inició las averiguaciones para localizar el automóvil e identificar a la persona o personas responsables del hurto. De ahí viene la famosa frase, la ocasión hace al ladrón, dice. Bueno, seguramente no quería hacerlo, pero como las circunstancias estaban dadas, arrancó y se fue con el auto ajeno.

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Μέχρι τίποτα το μάτι σαν λάς νόρε Παραγουάι. Aprende mejor mientras denuncia por hurto y recuperan dinero en efectivo. Un joven de 27 años fue aprehendido tras ser denunciado y sindicado por un supuesto hecho de hurto agravado ocurrido en un negocio del barrio General Pablo Rojas. El aprehendido fue identificado como David Eliezer Olmedo Orsusa, alias David I, quien fue localizado en la ciudad de Juan León Mallorquín. Según el informe de la Comisaría Cuarta de su poder, fueron recuperados 1.203.000 guaraníes y 306.000 reales brasileños, además de un teléfono celular Samsung A15. Los objetos se encontraban dentro de una riñonera que llevaba consigo. La denuncia refiere que fue sustraído dinero de la caja registradora del establecimiento, aunque el monto total fue denunciado todavía. O sea, aunque el monto total denunciado todavía se encuentra pendiente de confirmación. El procedimiento fue comunicado a la agente fiscal de turno, Carolina Rosa Cadea, quien dispuso la detención del sospechoso y su traslado a la dirección de policía departamental, quedando a disposición del Ministerio Público y del Juzgado Penal de Garantías.

Bueno, en el marco de su campaña política con miras a la Intendencia de Ciudad del Este, Rigoberto Chamorro, candidato de la lista número 1, realizó este domingo una caminata por el barrio Morocuyá del kilómetro 7. Durante el recorrido, Chamorro compartió con vecinos y simpatizantes llevando su propuesta política bajo el lema Rigo sí, robo no. La actividad forma parte de las recorridas territoriales que viene desarrollando el candidato para buscar respaldo de cara a las próximas elecciones municipales.

0: Bueno, y otro clásico más del campeón del mundo. Olimpia derrotó 2-1 al Cerro Porteño por el Clausura 2026. Los goles fueron anotados por Alexis Cañete, Eduardo Del Mas y Hugo Sandoval. Edición lunes con mucha información, con buena música. Aquí desde la 102.5 Radio Parque. Tenemos una temperatura de 15 grados. Linda jornada. Sol radiante, temperatura espectacular. A ver, ya no va a hacer más frío. En estos días refrescó un chiqui, pero no era para tanto tampoco. Los olimpistas felices. Buenos días, buenos días, buenos días. Arriba, arriba, arriba, arriba. Ponerse las pilas, que es lunes.
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1: Ocho de la mañana, 48 minutos. Mica Guazú estrena servicio de bus circular interno. Mica Guazú cuenta con un nuevo servicio de transporte público circular interno pensado para facilitar la movilidad entre los barrios de manera más fácil, económica y moderna. El sistema fue diseñado para responder a las necesidades de traslado de los vecinos y mejorar la comunicación entre distintas zonas del municipio. Funcionará de lunes a sábado en el horario de 6 de la mañana a 18 horas y se caracteriza por operar de forma exclusiva con billetaje electrónico, de modo que el pago se realiza únicamente mediante tarjeta, garantizando mayor rapidez, comodidad y seguridad en cada viaje. La cobertura del servicio abarca el trayecto desde el kilómetro 13.5 hasta el kilómetro 16, uniendo el abasto este con los barrios Conavi, Jardín del Oriente, Dorita, Álamos, Villa Nélida, Caureí, Zona Granja, Schneider, Paí Coronel, Domingo Sabio y la Plaza Año Internacional del Niño. Esta amplia red interbarrial permite que a los vecinos trasladarse entre sus zonas residenciales, puntos comerciales y espacios públicos sin necesidad de recurrir a medios de transportes adicionados, acercando los servicios esenciales a más personas. Entre los beneficiados destacados se encuentra la tolerancia de 2 horas con un solo pasaje. Los usuarios disponen de ese margen de tiempo para realizar todos sus traslados pagando una única tarifa dentro de ese plazo. También puede abordar otra unidad de la empresa Mingaguazú con destino a Ciudad del Este o al kilómetro 34 sin costo adicional, así como realizar compras en el abasto y continuar su recorrido. La iniciativa busca mejorar la calidad de vida de los habitantes, facilitar el acceso a zonas comerciales y educativas de salud, y promover obviamente la movilidad más eficiente y accesible para toda la comunidad. Diez minutos más y serán las 9 en Paraguay.
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1: Escaso minuto para que sean las 9 en Paraguay, 15 grados de temperatura. Aprenden al joven con 7 bolsitas de supuesta cocaína en Santa Rosa del Mondago. Un joven de 27 años fue aprehendido durante un procedimiento policial realizado sobre la avenida del barrio industrial de Santa Rosa del Mondago. En su poder fueron incautados 7 bolsitas que contenían supuesta cocaína, según el informe de la comisaría 17. El procedimiento se registró alrededor de las 22 del domingo. El aprehendido fue identificado como Pablo Daniel Núñez, quien, de acuerdo con el reporte policial, cuenta con antecedentes con pena ya purgada. Las evidencias quedaron incautadas en el marco de una presunta transgresión de la ley número 1340, que reprime el tráfico ilícito de estupefacientes y drogas peligrosas. El procedimiento fue comunicado al agente fiscal de la unidad especializada en la lucha contra el narcotráfico en Ciudad del Este.

Un muchacho de corazón y guía turístico de San Alberto fue acompañado por dos agentes del grupo Lince durante un recorrido muy especial por la ciudad. Según la versión humorística de los hechos, el muchacho habría decidido mostrarles la ciudad cuadra por cuadra para que los muchachos del Lince conozcan San Alberto como la palma de su mano. Uno de los agentes palmando el muchacho en el medio y el otro Lince atrás, asegurándose que el recorrido turístico sea completo. No se preocupen, muchachos, yo les muestro dónde queda todo, dice. Y San Alberto tiene muchas cuadras todavía. Una escena que rápidamente llamó la atención. Estamos a 5 minutos para que sean las 9 en Paraguay.

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1: De la mañana con 13 minutos, 15 grados de temperatura. Toman el Colegio España tras agresión a una alumna de 14 años. Padres y estudiantes iniciaron una movilización y tomaron el Colegio España reclamando justicia tras la agresión sufrida por una alumna de 14 años. Según la denuncia de los manifestantes, la medida fue adoptada ante constantes episodios de violencia y amenazas que estarían afectando a estudiantes de la institución. Padres y alumnos cuestionan además la actuación de las autoridades educativas y sostiene que no se habría activado el protocolo de seguridad correspondiente ante lo ocurrido. Los estudiantes tomaron del colegio exigiendo justicia ante los constantes episodios de violencia y amenazas. Señalaron durante la protesta, la comunidad educativa exige respuestas y medidas concretas para garantizar la seguridad de los alumnos dentro de la institución. Por otro lado, horror, mataron y enterraron a un hombre, presunto autor detenido. El departamento de Canendillú, un hombre fue aprehendido como supuesto autor de un homicidio ocurrido en el establecimiento rural San Miguel, ubicado en la colonia Cristo Rey de Ubirarobana, departamento de Canendillú. La víctima fue identificada preliminarmente como Juan Carlos, paraguayo mayor de edad, cuyos datos de más serán ampliados tras los procedimientos técnicos correspondientes. El aprehendido fue identificado como Edgar Rubén Galeano Jara, de 38 años, quien, según el informe preliminar de la Policía Nacional, habría relatado que en la noche del sábado se encontraba ingiriendo bebidas alcohólicas junto a la víctima en el establecimiento rural. Según su manifestación, ambos habrían iniciado una discusión por cuestiones particulares que posteriormente derivó en una pelea. En estas circunstancias, el hombre habría efectuado un disparo con arma de fuego contra la víctima, quien falleció en el lugar. Tras el hecho, el supuesto autor habría enterrado el cuerpo.

parcialmente al costado de un galpón ubicado dentro del mismo establecimiento, de acuerdo con los datos policiales. En el lugar fueron convocados agentes del departamento de homicidios, personal de criminalística y un médico forense para los trabajos técnicos y la determinación de las circunstancias exactas del crimen. El caso fue comunicado al agente fiscal Hernán Mendoza y el procedimiento continúa en curso. Los datos son preliminares y podrían ser ampliados o modificados conforme avancen las investigaciones. 15 minutos de las 9 de la mañana en Paraguay, arriba, arriba, arriba. 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

0: Cuba Brasilera, para la Majo Suceso, 18 minutos a las 9 en Paraguay. 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
1: Grados de temperatura en Paraguay.
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1: 23 minutos a las 9, nos estamos yendo a poquito, edición lunes, primera de la semana. Con mucha información, como todos los lunes, después de todo lo que pasó el fin de semana, aquí en Radio Parque. Me imagino con la remera de Olimpia, mi querido amigo Dani. ¿Y Sofi? ¿Remera de Olimpia también? Claro, como buena olimpera. Nos estamos yendo, señores. Toda la información enseguida aquí en la nueva Radio Parque 102.5 FM. 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Quiero comentarte algo antes de irme, que pasa por Arregua. El chofer de colectivo se convierte, que convierte el viaje en un karaoke. Un chofer de la línea 110 Arregua se volvió viral luego de que ser grabado mientras hacía karaoke al volante. Durante uno de sus habituales recorridos, el video fue publicado por la página Arregua Comunicaciones y rápidamente generó miles de compartidos y comentarios, en su mayoría destacando la buena onda del conductor. Al fin le veo a un chofer con buena onda, comentó Ramona Benítez. Por su parte, Jenny Fanny Cristaldo contó que conoce al trabajador y que incluso en varias ocasiones viajó con él, y cada vez que pasa, canta, dice acá. O sea, el tipo se va manejando y se va cantando. Tiene karaoke y bueno, qué sé yo, tira buena onda, buena vibra, buena música, y va cantando con sus pasajeros, y los pasajeros obviamente la acompañan. Este es en Arregua. Ojalá que estas cosas, cosas positivas, cosas alegres, cosas lindas de la vida se puedan copiar. 25 de las 8, de las 9, ya de las 9, nos vamos. Excelente lunes, excelente comienzo de semana para todos. Soy Freddy Javier, solamente me resta decirles chau.
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0: para todos, ¿cómo están? Feliz y bendecido inicio de semana para cada uno de ustedes. Estamos arrancando un día, ya un lunes otra vez, en el que prácticamente ya estamos cerrando la semana del cierre de otro mes más. Y qué alegría realmente poder arrancar junto con ustedes este espacio. Estamos actualmente nosotros con 16 graditos. Va aumentando la temperatura. Arrancamos hoy con 9 y ahora tenemos 16. Un día soleado, ¿verdad? Pero hoy vamos a tener sol. Importante también saber, creo yo, cómo se va a comportar después, ¿verdad? Para hoy vamos a tener una máxima de 21 graditos. No hace calor, tampoco tenemos tanto fresco. Así que vamos a estar compartiendo con ustedes. Hoy, 24 de agosto, inició la huelga nacional de médicos. Hasta el viernes 28 de agosto, una huelga justamente que busca, en este caso, muchas mejoras para el sector médico tan golpeado. Uno de los pedidos es justamente el reajuste del salario, pago de feriados, ¿verdad? Mejores condiciones laborales en sí. Y es la primera vez, y esto comenta justamente la doctora Rosana González, ella es la secretaria del Sindicato Nacional de Médicos, que es la que es la vocera, es la doctora que apareció ya en todos los videos. Ella, verá, contó que es la primera vez que hay una convocatoria tan grande, y ellos el día de hoy, inclusive allá en donde ellos están hoy, ¿verdad?, en la capital, hay 11.000 médicos que van a estar trasladándose hasta la Catedral Metropolitana y allí seguir haciendo sus pedidos, sus solicitudes, ¿verdad? Se pusieron todos de acuerdo los médicos. Creo que muy difícil es como contar con los médicos, debía decir, porque están de aquí para allá. Y ya desde el lugar de los hechos, el compañero Lucho Sanabria. Buen día, Lucho.
1: Gracias, muy amable. Aquí dentro del Hospital Regional, a estas horas, hablando del doctor Rodríguez, vamos a escuchar el aumento de nuestro sueldo, también la provisión de materiales, insumos mínimos que requerimos para ejercer nuestra profesión. También así, ¿verdad?, es un lugar digno y justo donde podamos ejercer nuestra profesión, ¿verdad? un gran hospital del este que hace rato estamos viviendo en nuestro departamento, sabemos eso. Y hoy día eso es lo que contamos, ¿verdad? El hospital que se está cayendo a pedazos, un hospital que no cuenta con los insumos donde podamos ejercer nuestro trabajo el día a día. Y bueno, y también me da una remuneración digna para nuestra profesión y todo el esfuerzo que requiere llegar a donde nosotros. Acá tenemos recursos humanos valiosísimos, somos subespecialistas, tenemos especialistas, tenemos todo tipo de especialistas, ¿verdad? Que podamos estar trabajando como verdaderamente nos formaron, pero nos vemos cierta manera, nos vemos siempre limitados por los insumos, por la infraestructura y por un montón de situaciones que debemos resolver día a día, ¿verdad? Yo fui director médico en esta institución y sé verdaderamente las necesidades que debemos de cubrir, ¿verdad? Y verdaderamente yo creo que no estamos ni para compararnos con lo que es un hospital fuera del país, ¿verdad? Y bueno, creo que debemos de estar peleando y debemos de sumarnos todos, porque finalmente todos somos beneficiados de un sistema de salud digno y que podamos tener contar con especialistas, con subespecialistas en los hospitales públicos, porque generalmente la mayoría de los colegas que son subespecialistas están obligados a trabajar en el privado porque son mejor pagados, mejor retribuidos con la formación y todo el esfuerzo que ellos conllevan.
2: Yo creo que una de la principalmente es que no muchas veces no somos muy unidos los medios. De esa forma no podemos ejercer nuestro derecho, ¿verdad? Y otra cosa también que nosotros debemos siempre de cubrir las necesidades de urgencia, ¿verdad? No podemos hacer una medida donde no podamos atender las urgencias, ¿verdad? Yo siempre, de esa forma no podemos hacer un paro general, ¿verdad? Siempre tenemos de asegurar, ¿verdad?, las atenciones mínimas que son de la urgencia. Entonces, muchas veces no se ven mucho nuestras medidas, ¿verdad? Entonces, yo creo que debemos de ser un poco más fuertes con nuestras medidas, pero de acuerdo a nuestras condiciones también, ¿verdad? De cubrir un poco las necesidades mínimas, pero ejercer de esa forma nuestro derecho para que pueda ser escuchado de mejor manera.
3: Acá en el Hospital Regional de Ciudad del Este, ustedes deben enfrentar una serie de situaciones bastante complicadas en cuanto a la falta de lugar, de cama, de insumos, medicamentos. Eso también es una sobrecarga más que debe soportar el personal médico.
2: Así mismo, nuestros usuarios que acudan a nuestro hospital muchas veces se ven sus cirugías programadas, se ven retrasadas 1, 2, 3 meses. ¿Por qué? Porque no contamos con las camas necesarias para que puedan ser internados. Muchas veces no contamos con el quirófano adecuado donde podamos estar realizando muchas más cirugías de las que hoy estamos realizando. Podríamos triplicarlo si es que contábamos con un lugar adecuado o quirófano, 6, 7 quirófanos disponibles, donde tengamos todos los recursos humanos que podamos para poder hacer simultáneamente varias cirugías. Y de esa forma acelerar esos procesos que son muy largos para el usuario, finalmente deberá esperar 3, 4 meses una cirugía, un probable cáncer, un probable, no sé, que cada día está con sus dolencias, ¿verdad? Para que puedan ser prácticamente sanadas, ¿verdad? No podemos ejercer muchas veces. Entonces, el paciente acude a nuestro hospital con prácticamente una mano atrás, una mano adelante, ¿verdad? Y bueno, tiene que cubrir sus insumos a veces que no contamos, que la mayoría de veces no contamos en nuestro hospital. Entonces se le da una receta, se va a las farmacias afuera y bueno, vienen costeando un costo mínimo, pero finalmente costea, pasa 1 millón, 2 millones por una cirugía, va pagando por esa, muchas veces, inclusive a veces pasa del día a día, y bueno, finalmente la salud no es gratis como pensamos o como muchas veces piensa la gente. A veces la gente no tiene ni para costear eso, entonces a veces nosotros los médicos somos los que sacamos plata de nuestro bolsillo para poder paliar muchas veces esa necesidad, ¿verdad? No hacemos colaboración, bueno, este paciente necesita esto, y tratamos de conseguirlo, tratamos de traerlo, proveerlo nosotros, porque sabemos que no tiene ni para dónde caer su muerte el paciente.
1: Bueno, se puede imaginar, Sofía, está hablando de... Alguna vez fue el director médico aquí del Hospital Regional, doctor Diego Ruiz Díaz, y explicamos perfectamente todo lo que, las necesidades que tiene este hospital regional de Ciudad del Este. Explicó perfectamente las necesidades y vamos a ver esto realmente cómo queda, ¿verdad?
0: ¿Cómo está hoy el ambiente allí? ¿Hay igual médicos de guardia? ¿O todos en su totalidad están hoy allí haciendo este paro?
1: No, nos está descuidando la atención aquí en el Hospital Regional Sofía. Hay médicos de guardia, por supuesto, y bueno, no como otras veces, se espera más. Hay muy poca gente, muy pocos pacientes se lo ven por aquí. Lo que sí es, los médicos están fuera, frente al hospital en este momento, para médicos, licenciados, en fin, todos, y aquí están. En espera también de lo que está pasando en la capital del país, yo muy atento a todo lo que venga sucediendo allá en la capital del país.
0: Mira que estaba contando la doctora Rosana que por primera vez se logra hacer algo grande. 11.000 médicos están hoy en paro, ¿podemos imaginar eso?
1: Sí, por supuesto que sí. Eso realmente es muy importante.

0: lo que acudan los colegas de otros hospitales, que para las 11 de la mañana no estaríamos haciendo una marcha acá por la supercarretera frente a nuestro hospital regional.
1: De entre todas las cosas, ¿cuál cree usted que fue el detonante principal para hoy salir a las calles también?
0: Yo creo que el médico está un poco harto de ser mal pagado, de encontrar un servicio público donde no contamos con insumos y también con una infraestructura mínima, ¿no?, para ejercer nuestra profesión.
1: Tantos años de estudio para al final.
0: Exactamente. Mira, sí, yo por ejemplo tengo 6 años de facultad, 1 año de internado, 3 años de especialidad, tengo otros 3 años tengo 2 especialidades y sigo formando. Ahora me estoy yendo al exterior del país y así los gastos que son para nuestra formación al salir del país muy muy altos son. Entonces prácticamente todo lo que invertimos muchas veces no son vistos
1: y no son tampoco tan valorados.
0: No, tampoco
1: es así. Si no se llega a un acuerdo en este periodo, en esta semana, no se logra, ¿cuáles serían los siguientes pasos previstos?
0: Más que nada, nosotros estamos esperando qué está pasando en la capital del país. Y vamos a estar atentos a las reuniones que se van a ir desarrollando, hablando con las autoridades del país y del ministerio. Vamos a esperar esas reuniones que resultado dan, y de acuerdo a eso para ir viendo qué medidas vamos a ir tomando, si vamos a ejercer mayor presión o qué vamos a ir haciendo, si vamos a llegar a un paro general o qué hacemos. Eso creo que vamos a ir viendo de acuerdo a cómo se dan las cosas.
1: Nosotros como ciudadanos que estamos ahí acompañando, ¿de qué manera podemos también respaldar esta movilización que ustedes están realizando, estas exigencias también? ¿De qué manera nosotros podemos también colaborar?
0: Bueno, más que nada comprendiendo que nuestras peticiones pues son verdaderamente justas. Nosotros, así como le dije, va a llegar a la profesión del médico, requiere mucho sacrificio, y más que nada que ellos comprendan nuestras medidas y de alguna forma, ¿verdad?, van a ser atendidos cuando nosotros levantemos la huelga en todas sus medidas. Ahora está siendo atendida, ¿verdad?, las urgencias que requieran una pronta atención, pero más que nada una comprensión del pueblo. Bueno, en redes sociales he visto ya ciertas imágenes, yo apoyo a los médicos y cosas así. Yo creo que cualquier medida o cualquier apoyo siempre va a ser bien recibido en toda la ciudadanía.
1: Bueno, doctor, y le agradecemos su tiempo ahí con el compañero Lucho. Va a estar ahí compartiendo con nosotros durante toda esta semana y decirle también que este espacio está abierto para ustedes, para los que nos quieran compartir, y mucha fuerza, que la unión es lo que nos va a permitir mejorar esto que siempre decimos, la salud y principalmente no solo para la ciudadanía, sino condiciones laborales buenas para nuestros médicos, que siguen estudiando, preparándose para brindarnos a nosotros el bienestar. Entonces, eso tiene que ser remunerado como corresponde. Este espacio es de ustedes, así que quedamos atentos a todo lo que van a estar haciendo también.
0: Le agradezco.

0: tu corazón, su apoyo, este espacio que nos brindan para que podamos ser escuchados, para que podamos explicar cuál es nuestra necesidad. Nuestra necesidad es, más que nada, a la ciudadanía, a los otros colegas, y bueno, que nos apoyen de cierta manera como puedan a nuestras peticiones. Muchísimas gracias por todo.
1: Gracias a usted por su tiempo.
0: Vale.
2: Y bueno, Sofía, esto, vamos a esperar que pase a las 11 de la mañana. Porque lo dijo el doctor, ellos están atentos también a lo que decían la gente que están en la capital del país. Estamos hablando de los médicos que están también poniendo sobre la mesa sus propuestas del gremio médico del Paraguay.
1: Así mismo, y quedamos atentos a las novedades allí desde el hospital, compañero.
2: ¿Cómo no? Con mucho gusto. Vamos a estar por aquí, Sofía.
1: Gracias. Bien, Lucho Sanabria, ya desde el lugar de los hechos, como les estábamos contando, inicia hoy el paro nacional de médicos. Vamos a ir a nuestra pausa y volvemos con más novedades.
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0: con 11 minutos. Tenemos tendencias en redes sociales para compartir con ustedes también en esta mañana. A nivel país, justamente existe también esta recomendación, porque áreas críticas como urgencias y demás sí van a estar atendiendo, ¿verdad? Pero otro tipo de consultas y demás, eso no. Para contarles nomás y aclararles también ese punto. Si bien bueno, la parte de urgencia está trabajando, están cumpliendo, sí, lo que comentaban ya desde el lugar es que se tarda un poquito más, un poquito mucho más, les diré, porque no hay tanto personal médico. Hay que comprender también, ¿verdad? Si no hacemos esto, si no nos sumamos, va a ser muy difícil mejorar la atención médica. Entonces hay que tener un poquito de empatía también con ellos durante esta semana que van a estar con esta movilización. Aristides, buenos días, ¿cómo estás?
1: Hola, Sofi, audiencia de la radio. Saludos cordiales para todos. Inicio de semana laboral. Empezamos bastante fuerte nuevamente el capítulo policial. La información que llega de las comisarías número 49, Colonia Puerto Indio, habla de hallazgo de cadáveres con presunción de ahogamiento. El informe habla que esto sería en las aguas del río Paraná, en la zona conocida como Itaipupora, Puerto Sanjafunda, Lago Itaipú. Los cuerpos de Junior Alexis Ortiz González, 25 años, y Juan Ángel Velázquez Estigarribia, de 23, bastante jóvenes. Estas dos personas estaban desaparecidas desde el viernes 14, cuando se formalizó la denuncia ante aquella subcomisaría. Al tener conocimiento a través de la prefectura naval, la policía llegó hasta el lugar. Los de la prefectura acercaron los cuerpos hasta la orilla del lago, esperando a bordo de la embarcación perteneciente a dicha unidad. Fueron reconocidos plenamente los cuerpos. Se le dio participación al Ministerio Público para el procedimiento de rigor. Intervino el médico forense de Erlis Viera. Después de inspeccionar los cuerpos, diagnosticó como causa probable de fallecimiento de ambas personas asfixia por sumersión. Por disposición fiscal, por último, se procedió a la entrega de los cuerpos a familiares, dice la información que llega desde la zona norte de nuestro departamento, específicamente de la colonia Puerto Indio. Bastante triste y bastante fuerte al mismo tiempo.
0: Inicio de semana con todo.
1: Sí, realmente, realmente. Y atendé este caso de la subcomisaría 12, barrio San Miguel, de Presidente Franco. Estamos hablando

0: hablando de Pedro Javier Villalba Vareiro. Es un chico que tiene apenas 19 años. Es vecino del barrio San Miguel. Pero registra orden de captura por supuesto hecho punible de violencia familiar. Lo ubicaron y procedieron a la detención por disposición de Viviana Sánchez, de la unidad penal número 2 de Presidente Franco. Está adentro Pedro Javier Villalba Vareiro, a quien le garroteó a su mamá, para variar un poco. En Comisaría 22, barrio Don Bosco, también reportó la aprehensión de Hugo Marcelo Martínez Alderete. Él tiene 25 años. Él le garroteó y le robó a Oscar David González Vázquez, de 43 años. Lo buscaron, lo ubicaron y está adentro por disposición de la agente fiscal Susan Vega. Los dos están adentro. Y mira que zona norte está con todas las informaciones casi del capítulo policial. San Alberto, Comisaría 13, reportó sobre un hecho de arrollamiento de personas, peatón, resultado de muerte, y para más, yapa, omisión de auxilio. Ocurrió en pleno centro urbano. La víctima fatal, Analía Romero, una señora de 60 años, residía en vida ahí en el barrio Buenavista de San Alberto. Tiene considerables lesiones y bien visibles en distintas partes del cuerpo. La víctima, dice, se desplazaba a pie por la calle cuando fue embestida por un vehículo. Característica de este rodado que la embistió no se tiene porque se dio a la fuga. Es lo que se tiene. Qué triste, ¿verdad? Ocurrió. Y bueno, lo llevaron hasta la funeraria. Y ahora se le dio una cristiana sepultura a esta anciana de 60 años, dice esta información. Otro llega desde la subcomisaría 52, fracción Piro, dice actos vandálicos. La víctima en este caso, Julio César Maciel Jiménez, él tiene 40 años, es vecino de la ciudad de Paraguarí, profesión árbitro deportivo. A él ya contratamos y al lado o cobraba este partido de fútbol y evidentemente no puede entrar en el campo de juego con su automóvil. Entonces dejó estacionado el vehículo, es un automóvil de la marca Toyota, y dice que cuando se desarrollaba el partido había sido que los muchachos le metían palo al vehículo, le rompieron el espejo retrovisor a ambos lados, parabrisas delantero y trasero, lado acompañante, rayaron la ventanilla al lado derecho, parte trasera, los supuestos autores, más menos de 6 personas desconocidas, que evidentemente son simpatizantes de algún club deportivo, y en este caso del Club Santa Mónica, de la Liga Minguera de Fútbol.
1: How perdé. Que ese fue un partido muy muy incidentado, ya que mencionás que se trata de, justo de ese partido, porque inclusive el presidente de uno de los clubes, no, porque creo que era una final, y se fue y pateó y tiró la copa, o sea, en todos los aspectos del público y demás. Vuelvo a un partido un poco denso por lo que veo.
0: Y el partido se disputaba entre Humaitá y Santa Mónica. Humaitá se quedó con la victoria a Pedro y con la Churususu. En fin, hay que ver cómo termina la historia, ¿verdad? Y si se respeta el informe del árbitro y a qué se exponen los vandálicos. Mira, que hay muchos factores, y por toda la experiencia que tenemos en situaciones similares, poco o nada esperamos. Para que ya se lapidario y tereíma, ¿verdad?
1: El refere. Sí, que sabes que se cumple de esos videos que se suben en el Facebook, ¿verdad? Que le esperan al refere y eso, así tipo con, le esperan como para pegarle, ¿verdad? Y se cumple así tal cual, y esa es la esencia que se suele mantener en el fútbol, lastimosamente.
0: Ahí
1: ¿verdad?
0: Está, ahí está.
1: Le esperan, la señora, no, de los ni los señores, muchas veces la señora y la mamá, la esposa,
0: sí.
1: De algún jugador.
0: Tal cual. Y bueno, y eso te da la pauta de la inseguridad que tenemos, ¿verdad? No, ¿qué garantía se le da al árbitro? ¿Qué garantía se le da a los jugadores? ¿Qué garantía tienen los aficionados? Nadie tiene ninguna garantía, ninguna seguridad. Con el Jesús en la boca.
1: Es así, lastimosamente.
0: ¿Cómo Catula? Huiroreí en la mal denominada carrera clandestina. Va, carrera clandestina, digo. Comisaría Novena Iguazú reportó lesión y daños materiales en accidente de tránsito e incendio de motocicleta. Ocurrió ayer en horas de la tarde a la altura del kilómetro 47, ruta PY02, dirección este a oeste. Motocicleta marca Kenton, modelo GTR 150 color negro. El número del chasis estaba al mando de Fernando David Morel Bermúdez. Estaba esta motocicleta, el otro biciclo que estaba al mando de Alfredo Ramón Vera Ramos, de 22 años, se quemó por completo. También este chico sufrió lesiones de quemadura. Estaba acompañado encima del biciclo, claro, por William Melgarejo Aguínaga, de 24, vecino de Mingaguazú. Otro biciclo, marca Kenton, modelo GL125 color negro, al mando de Juan Víctor Cardoso Martínez, 21, de Iguazú. Motocicleta desconocida que fue retirada y escondida del lugar por el grupo de motociclistas. ¡Qué loco! el conductor de este de esta moto que escondieron, Javier Ramón Núñez Campuzano, de 20, estaba en el momento en compañía de Yamila Janet Zarza Núñez, del kilómetro 5.5, también sufrió lesiones. Ninguno de los conductores portaba consigo licencia de conducir ni documento de la moto. Qué raro.
1: Rarísimo.
0: Y no hace care. Lo que quiere. Hace lo que quiere. Dios mío, qué mal estamos. Y dice que fueron auxiliados por la ambulancia al servicio de Tapepora hacia el hospital materno infantil de Tesay en Iguazú, y posteriormente fueron traídos hasta el hospital regional de Ciudad del Este para las atenciones médicas correspondientes. Ahí están todos internados. Ah, pero no me llamo Anita, se ingenió el partido por la mitad, por la terrible irresponsabilidad. Oye, el canastre túa. A un mía, oye, procesa. A un mía tocó la hoja, mano. Dios mío, ¿hasta cuándo?
1: Por 300.000 guaraníes, que según dicen es el premio. No. Imagínate, 300.000 guaraníes en la vida.
0: Mira, en este caso vos estás mencionando un monto de dinero. ¿Sabes en la mayoría de los casos cuál es el premio?
1: Cerveza.
0: Las mujeres. Las mujeres.
1: Ah, mira un poco.
0: Sí. A ganar la carrera se hará hasta fulana. Hasta la trofeo.
1: Con razón, qué motivación total.
0: Sí.
1: Para seguir haciendo.
0: Y mira que no es ningún caso aislado. Esto se repite cada domingo.
1: Todos los domingos.
0: Y no puede ser que nuestras autoridades no vean, no sepan, no actúen, no intervengan.
1: Desde Campo 9 más o menos ya se van preparando.
0: Sí. Exacto.
1: Desde Campo Exacto. 9, ahí Iguazú, el 30, por ahí ya empieza la movida. Después de las 4 de la tarde, 3 de la tarde, imposible pasar.
0: Sí.
1: De que ellos se van en obra de, hacen diferentes figuras, sí. Que parados, que entonces
0: sí.
1: Peligrosísimo.
0: No, impresionante, impresionante. Y bueno, ¿te parece si por aquí dejamos la primera parte, mi querida Sofi?
1: Perfecto, y continuamos con la segunda parte. Le doy la pausa.
0: Así será, así será.
1: Hasta ese momento, entonces.
0: Hasta luego.
1: Primera parte de los informes policiales de la fecha. Vamos a ir a la pausa y volvemos en instantes.
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0: Son las 11 de la mañana con 2 minutos y ya está de nuevo el compañero Lucho Sanabria para compartir con nosotros todo lo que está sucediendo desde el hospital regional.
1: Sí, Sofía, efectivamente, en estos momentos, las 11, estaba marcado para las 11 de la mañana el inicio de caminata aquí por la supercarretera. En este momento están saliendo ellos aquí desde frente al hospital regional para alcanzar el semáforo que allá hacia arriba, por decirlo. Y bueno, seguramente van a estar girando para tomar la otra acera de la supercarretera. En este caso, estamos viendo que hay muchísimos efectivos de la Policía Nacional también que están acompañando esta manifestación, podríamos decirlo, esta caminata de los médicos que están aquí en el hospital regional.
0: Entonces, prosigue también. ¿Y cómo estamos? Había visto que mandaste ahí fuerte presencia policial también en el lugar.
1: Sí, ya nos llamó un poco la atención, eso también se fue teniendo en cuenta de que hay como 20 y un poquito más de efectivos de la Policía Nacional que están acompañando ellos por delante y por detrás. Esta caminata que están haciendo los médicos, licenciadas y, en fin, los que pertenecen aquí al hospital regional en este momento. Ellos están alcanzando ya el semáforo allá hacia arriba. Seguramente van a estar tomando la avenida que viene desde hacia Presidente Franco. Van a doblar y vamos a ver hasta dónde van. Buena cantidad de médicos y licenciadas que están en estos momentos aquí caminando.
0: Ahí vi una de las remeras que tienen, ¿verdad? Que dice esenciales para el pueblo, invisibles para el Estado. Imagínate qué fuerte, hasta qué punto hemos llegado, ¿no?
1: Claro, sí, no. Es así la situación. Se puede imaginar de que aquí vamos a ver si podemos transmitir en vivo, ¿verdad? Ya la vuelta sería en todo caso cuando vuelven por la otra acera aquí en la supercarretera para ver un poquito también sus carteles, en este caso, pancartas sería en este caso, los escritos que ellos tienen. Y bueno, prácticamente cerrada ya, por un lado, ¿verdad? Que va hacia Presidente Franco, la subcarretera, y seguramente ya en minutos se va a cerrar el otro lado que va hacia el centro de la ciudad. Muchos personales de blanco en esta caminata, por decirlo aquí, frente al hospital regional.
0: Y mira que hay muchas críticas ahora mismo por esta movilización, pero si no hacen tampoco, ¿cómo van a hacer su trabajo? Esa es la gran pregunta. Si no hay con qué curar, ¿cómo ellos van a trabajar, verdad?
1: Claro, es lo que lo escuchamos decir hoy al doctor Rodríguez. Como si no alcanza, no hay nada. Escuchaste cuando dijo inclusive él que ellos hacen vaquitas para llevarlos los medicamentos y todo eso para los pacientes que no tienen posibilidad. Entonces, vamos a ver, esto está comenzando y como están mencionando ellos, de acuerdo a las conversaciones que se van teniendo en la capital del país, ellos también, de acuerdo a eso, van a ir realizando seguramente este paro, vamos a decirlo, de médicos de todos los hospitales del país.
0: Sí, es para comentar nomás con la audiencia, ¿verdad? Que entre estos médicos, estos 11.000 médicos, solamente 9.000 tienen contratos. Hay algunos que ya según la ley deberían ser nombrados, no han sido nombrados. Y imagínate, ¿verdad? Ellos tienen una devaluación de su salario desde el 2012. Su salario no aumentó ni un solo guaraní desde el 2012. Entonces, son estas y muchas razones más por las que se está realizando el día de hoy la gran huelga nacional de personal médico también.
1: Mira, Sofía, es así. Fíjate nomás de que esto no va a parar por aquí si es que no hay una buena... un buen diálogo, una promesa, porque de promesa estamos cansados, ¿verdad? están cansados ellos, pero veremos qué pasa, ¿verdad? Porque hay una mesa negociadora en la capital que están haciendo ellos, están pidiendo, y bueno, vamos a ver. Pero sí, no prospera esa conversación con la gente del gobierno, seguramente ellos van a continuar hasta el viernes. Al menos eso es lo que está marcado, Sofía.
0: Así, vamos a estar acompañando nosotros. Entonces, ellos ahora mismo, ahí está una calzada frente al hospital regional cerrada, ¿no?
1: Sí, ahora sí, el otro lado que va hacia el centro, sí, ya están ellos avanzando por ese sector. Cambiaron, así que ya está cerrada la área, la supercarretera, están avanzando. Y vamos a ver si podemos captarlo a través de la página para que de esa forma también puedan la gente informarse de qué es lo que está pasando aquí frente al hospital de General Sofía.
0: Perfecto, y quedamos atentos entonces. Cuídate, compañero, y buen trabajo. Le vamos a hacerle el seguimiento a la huelga.
1: Bien, Sofía, cómo no. Estamos atentos y vamos a ver el día de mañana qué pasa, qué pueda pasar, y vamos a estar atentos a todo eso.
0: Muchas gracias.
1: Hasta luego.
0: Y Lucho Sanabria comentó, ¿verdad? Tengan en cuenta esto, gente, ya la zona allí del hospital regional, los médicos se están movilizando, así que en lo posible evitar utilizar el día de hoy esa avenida, tratar de ver algún tipo de atajo para llegar hasta Presidente Franco. Yo estoy recalculando por dónde también me tengo que ir y demás. Y bueno, lo que se debe saber, como estábamos comentando con el compañero, sobre los reclamos, son justamente, como estaba contando, 9.000 médicos de 11.000, de un poco más de 11.000, son los que tienen contratos. Hay 10 años de antigüedad con contrato, que tienen con contrato, tienen muchos médicos, otros no. Ellos tienen una ley que con 4 años de antigüedad ya deben ser también nombrados, no sucedió. 5 millones es el sueldo de un médico contratado, por cierto. 300.000 sería el seguro de salud para los no nombrados. Actualmente existe un 79.8 de devaluación del salario del médico del 2012. Sobre ese punto en particular, quiere decir que justamente, como ustedes están viendo, cada vez va subiendo el precio de los bienes, de los servicios. Sube la carne, sube la fruta, sube todo, ¿verdad? Sin embargo, ¿qué es lo que no sube, verdad? El monto, o sea, su salario. El salario, el sueldo nominal cobrado permanece ahí, congelado. No se ajusta en la misma proporción que va creciendo el precio de los productos. Entonces, alcanza para comprar muchas menos cosas. Entonces, esta también es una de las razones. Actualmente también, ellos que están en constante capacitación, entonces esos gastos no se están contemplando. Así que vamos a estar atentos y presten atención justamente a esta movilización que están llevando en este momento los médicos del Hospital Regional de Ciudad del Este. Ahí el compañero Emiliano. Buen día, Emiliano, ¿cómo estás?
2: Buen día para vos, Sofía, para la audiencia de Radio Parque, un buen saludo para los oyentes. Así como estaba mencionando justamente durante el médico, la huelga, pero así no, el Instituto de Previsión Social por lo menos garantiza la atención 100%. Sacó un comunicado ayer de que está atendiendo normalmente el Instituto de Previsión Social por lo menos para los asegurados.
0: La buena información, porque mucha gente está diciendo, bueno, esta semana no nos tenemos que enfermar prácticamente, pero es bueno saber que en IPS también no hay esta movilización el día de hoy.
2: Sí, exactamente, y sacó un comunicado por lo menos para garantizar lo asegurado, teniendo en cuenta de que hay huelga de médicos a nivel pública que depende del Ministerio de Salud Pública y Bienestar. Eso garantiza de parte del Instituto de Previsión Social a nivel nacional. Acá en la regional también, o sea que a nivel nacional en este caso.
0: Y para mí es justo el reclamo, porque justamente es una causa justa. no hay forma de seguir sosteniendo esto con el hartazgo de los médicos que existe por las múltiples irregularidades que lastimosamente también se cometen contra ellos. Entonces, para mí es un reclamo justo. Para mí es justo que haya esa unión. Y si bien está siendo un poco crítico, se está esperando muchísimo en urgencias.
2: Obviamente llegó a los límites de su reclamo, entonces, sin poder aguantar la situación que se está manejando ellos a nivel del hospital regional, nacional. Para

0: este mundo para poder reclamar en el pecado. Y eso es lo que está haciendo, por lo menos, después de horario, ganan poco, y multitud de situaciones que está pasando los médicos, trata de médicos en este caso, el trabajador blanco a nivel nacional. Vamos a ver en qué llega eso. No hay una conversación de más de parte del gobierno tampoco para conversar en este caso todavía, por lo menos hasta el viernes, todavía no hubo este acuerdo de conversación de parte de la ministra Barante. Vamos a ver qué pasa en el desarrollo de esta semana relacionado a todo esto. Ojalá que se solucione, porque realmente una necesidad tremenda, y no hay médico, por ejemplo, que va a pasar de los pacientes de los centros de salud que tenemos por ahí.
1: Realmente, y ojalá que haya ya esta semana una resolución, porque de no conseguir, ellos amenazan con seguir en un paro. Entonces, ojalá que puedan conseguir que puedan solucionar todas estas inquietudes que ellos presentaron también.
0: Sí, y cada uno reclama su derecho, seguramente llegó al límite, por algo ellos se han manifestado, y ojalá que haya un acuerdo, una conversación favorable para los trabajadores blancos, porque realmente, a pesar de la situación caótica que brinda el Ministerio de Salud Pública, para que haya por lo menos mejoría para ellos. Bueno, otro punto en la Municipalidad de Ciudad del Este, recién estuvimos con el Intendente Municipal Pedro Acuña, pero no tuvimos acceso de conversar con él. Poca presencia de contribuyentes a esta hora de la mañana aquí en la Intendencia Municipal y la Municipalidad de Ciudad del Este, pero en esta altura del año hay poca presencia de contribuyentes de Ciudad.
1: Existe ahí una cuestión también, ¿verdad? con ese tema. ¿Y cómo estuvimos de gente por ahí esta mañana?
0: Por eso te digo, de poca gente, poca presencia de gente a esta altura del mes, del año, por ejemplo, hay poca presencia de contribuyentes. Ya disminuye bastante la presencia de contribuyentes a esta altura del año, en diciembre.
1: Agosto es como enero. Poco largo, no sé por qué, pero es un mes un poco largo, casi como enero.
0: Entonces, y va a ir terminando nuevamente agosto, y va terminando el frío y también, que sea de paso, de a poco. Pero se anuncia nuevamente frío, creo que la semana entrante, el fin de semana, según la información que manejamos a través de los pies.
1: Perfecto, y quedamos atentos a novedades que puedan surgir tanto de IPS como de repente de la municipalidad.
0: Así será, mi querida Sofía. Hasta luego.
1: Emiliano Rojas, ahí nos dio una información muy importante también, que es justamente que sí, en IPS es atención normal. Entonces, como ya les estábamos anunciando, están ellos caminando en este momento sobre la supercarretera. Pedimos empatía, utilizar caminos alternativos más que nada, y mencionar que es, para mí es totalmente justo el reclamo. Tienen que tener los recursos para atender, así que vamos a estar brindando este espacio para todos aquellos, bueno, para el compañero que está allí siempre acompañando también. Y bueno, para las inquietudes que se quieran compartir también. Así que vamos a ir compartiendo justamente algunas informaciones que tenemos a esta hora de la mañana también, pero del ámbito regional, ¿sí? Este fin de semana, por cierto, estuvo marcado por varias actividades. Una de ellas fue justamente una inauguración de una plaza. Es una plaza, y esto independientemente a los colores, lo que se celebra es justamente este nuevo espacio.

en el barrio Fátima de Ciudad del Este, para el deporte, para la recreación, para la cultura, para el encuentro también de los vecinos, de las familias. Este fin de semana se inauguró una plaza en el barrio Virgen de Fátima, una mega plaza que tiene un mini anfiteatro, un parque, canchas y un elemento muy, muy llamativo, muy, muy impresionante. A mí eso es lo que así me impresionó, es que tiene la imagen de la Virgen de Fátima en el barrio. La gente son devotas de la Virgen de Fátima, tienen su propia capilla, ¿verdad? Y tiene una imagen gigante, tiene una imagen que es realmente impresionante por la altura que tiene y que está allí, ¿verdad? Para toda la gente, para toda la comunidad. Se inauguró este fin de semana, ¿sí? Y bueno, más que nada compartir también con ustedes el progreso que se va teniendo también en nuestra ciudad. Todo progreso es bueno y todo progreso debe ser también aplaudido. Así que se celebra con los vecinos del barrio Fátima. Otra de las cosas que también vamos a estar compartiendo es que inician los trabajos de el arreglo. Bueno, en realidad esto va a ser todo asfaltado, lo que es, verdad, la zona de donde va a ser un futuro supermercado mayorista, muy cerca también ahí de la zona del hospital regional, por cierto, para darle que también los trabajos prosiguen en esta jornada. Una de las informaciones que ya prácticamente para despedirnos, ¿sí? Vamos a estar hablando un poquitito y compartiendo con ustedes antes de irnos, es justamente una tendencia, toda una tendencia, y me parece justo también compartir porque justamente tenemos una selección más. Dejémonos, ¿verdad? A veces estamos enfocados tanto en Cerro, en Olimpia, todo eso, y estamos olvidando que existen otras disciplinas y otros deportistas también. Estamos hablando de la selección paraguaya juvenil que está participando de la Conmebol Sub-20 Fútbol Playa. Ellos son la selección Punandí, como se les conoce, la selección paraguaya, que sigue avanzando justamente en el marco de Sudamericano Sub-20. Este miércoles va a enfrentar a Uruguay por el certamen que se está disputando en Lima, Perú. Justamente ellos ganaron 12-6 este fin de semana también. Y le ganaron a Ecuador, vuelven a jugar este miércoles a partir de las 2 de la tarde. Y en el grupo B, donde están, está justamente está Paraguay, Brasil, Uruguay, Ecuador y Bolivia. El estadio Playa Agua Dulce, escenario de la competencia continental en Lima, Perú. Y vamos a ir compartiendo todas las novedades. Se puede ver por YouTube totalmente gratis para la gente que quiera seguir. Nos vamos despidiendo y deseamos un maravilloso día para cada uno de ustedes. Vamos a estar dando seguimiento a todas las informaciones mañana. Así que un abrazo para todos y nos reencontramos mañana.

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0: afecta muy gravemente a la población en general. Imagínate sí, si tenés un familiar enfermo y te vas y no hay médico.
1: No hay poli.
0: No hay poli médico. Y así nomás es. Bueno, los médicos están marchando sobre Mariscal López, en la capital del país. Y acá en Ciudad del Este están sobre la ruta Paraguay 7.
1: PY 07. Ah, sobre la supercarretera.
0: Sí. Y médicos de huelga, esto es a nivel nacional, reiteramos.
1: A nivel nacional.
0: Acatamiento dice que parcial de huelga médica en Alto Paraguay, por ejemplo.
1: Alto Paraguay.
0: Parcial ya. El acatamiento. La huelga médica deja prácticamente vacías las salas de espera de estas.
1: Sí. Sin médico.
0: No,
1: sí,
0: no,
1: porque
0: no.
1: Parlando y que ya está
0: ahí. Le vemos y van
1: a nivel país.
0: Y van con su atuendo blanco.
1: Sí.
0: Blanco. Así nomás. Y como si todo fuera poco, porque esto se extiende hasta el 28, Víctor.
1: Hasta el 28,
0: sí.
1: Pucuto,
0: y Pucuto, a toda una semana. Y si llegaron a la huelga es porque no hubo acuerdo.
1: No hubo acuerdo.
0: Se hizo tres mesas tripartitas.
1: Jando y con el acuerdo.
0: Jando y con el acuerdo.
1: No hay por y acuerdo.
0: Entonces,
1: OJC
0: 28.
1: El
0: 28. Y como si todo esto fuera poco, Víctor,
1: sí.
0: UNE también está exigiendo reajuste salarial del 8% y advierte posibles movilizaciones docentes.
1: También.
0: Ya están prácticamente diputada Pepe Mágico y ahí. Ya,
1: la
0: oye.
1: Gente de la UNE.
0: Ah, de la UNE, sí. Así mismo. Bueno, y si vamos a lo acá en casa, Alto Paraná, en hospitales, centros de salud y APS se sumaron, dice la huelga.
1: También.
0: Vamos a ver qué dice Lucho Sanabria enseguida.
1: Oye,
0: y vos sabés que, ¿cómo se llama política? Viste que a la par de las municipales también ya hay mucho, ¿cómo se llama? Mucho ruido en lo que hace las pretensiones para el 2028.
1: Sí.
0: Especialmente los opositores no hablan de otra cosa. Y
1: Romy. Lucho.
0: Lucho. Ah, la pinta, qué categoría.
1: Ya está el hombre ahí.
0: Ya está el hombre. Lucho Sanabria, ¿qué tal, Lucho? Buenas tardes, gracias.
2: Sí, hola. Mi querida Emelda, ¿cómo estás? El compañero Víctor.
0: Sí, señor.
2: Saludos para ustedes y bueno, frente al hospital a estas horas. Nos seguimos por aquí nosotros.

0: Sí, hola. Mi querida Emelda, ¿cómo estás? El compañero Víctor.
1: Sí, señor.
0: Saludos para ustedes y bueno, frente al hospital a estas horas. Nos seguimos por aquí nosotros.
1: ¿Sí?
0: Realmente podemos decirles que aquí estamos viendo de que hay gente que está a las 6 arriba, están en guardia, por decirlo. Uh-huh. Y vamos, un poquito con Alan, que es uno de los que está allí en este la gente que están aquí, unos cuantos, pero ellos son funcionarios del hospital regional. Alan, ¿cómo estás? Buenas tardes a Radio Parque.
2: Buenas tardes, ¿cómo están? Nosotros desde las 7 de la mañana nos reunimos acá enfrente del hospital regional a manifestarnos, ¿verdad?, de forma pacífica. A las 11 hicimos una marcha pacífica desde el semáforo de Cuerpo de Bomberos hasta Apamá. Cerramos ruta.
1: Sí, sí. ¿Y cuáles son los...? No sé si puede hablar, Lucho.
0: Sí, bueno, adelante, sí, sí. Cómo no, se escucha. Bueno,
1: a ver un poquito, y ¿qué es lo que se sabe desde la capital a estas horas? Porque generalmente de la capital ustedes tienen las directivas, ¿verdad, Alan?
2: Así mismo, uh-huh. Nuestra jefa, la doctora Irala Medina, está desde allá comandando junto con la doctora Rosana González.
1: Rosana González, sí, señor. Pero qué impresionante la cantidad de médicos que salieron a las calles. Estábamos mirando recién con el compañero Víctor Rocas las imágenes, impresionantes.
2: Sí, así es.
1: ¿Y acá qué podemos decir, Alan? ¿Que hay un acatamiento total, parcial, de la mayoría? ¿Qué podemos decir? ¿Cómo está eso?
2: Y realmente estamos sintiendo apoyo de la ciudadanía. Los agentes policiales nos estuvieron escoltando. Uh-huh. Y hasta el momento no tuvimos represalia.
1: Nada.
2: Como estuvimos escuchando que allá en la capital sí estaban,
1: ya se dieron, sí.
2: Estaban cerrando el paso a los colegas.
1: Uh-huh. Y decime una cosa, acá los médicos residentes también apoyan.
2: Justamente yo soy residente este año,
1: sí,
2: de cirugía general. Ajá. Y nos organizamos. Ajá. ¿Verdad? Los que están de guardia están por la urgencia, pero la parte de consultorio se cerró todo.
1: Se cerró todo. ¿Cuál es tu nombre completo, Alan?
2: Yo, Alan Villar.
1: Alan Villar. Decime un poquito, ¿será que podemos refrescar un poquito a la audiencia, ¿cuáles son los puntos que se está reclamando en esta ocasión?
2: Sí, lo que estamos pidiendo es un reajuste salarial.
1: Sí.
2: Desde hace 10 años. Uh-huh. Normalmente se estaba cobrando, o sea, lo que se estipulaba era 2.5. Uh-huh. Del salario. Y ¿sí? Actualmente lo que estamos recibiendo es 1.5 del salario mínimo.
1: Ah.
2: Y recibimos los descuentos. Actualmente nosotros como médicos residentes, el salario que recibimos es de 6 millones, pero nos descuentan, ¿verdad? El 10%.
1: Ay,
2: y eso, con la nueva... creo que es ley, ¿verdad? Lo que están pidiendo, el 16% o 20%.
1: Uh-huh.
2: Para...
1: Para
2: sí,
1: la
2: ¿me escucha?
1: Sí, para la sí. Sí, para la mayoría sería. Sin embargo, el trato con los médicos siempre es desigual, Alan Villar.
2: Así es.
1: Uh-huh. Y bueno, ¿y esta noche hasta qué hora van a estar ahí? ¿Que van a volver a salir a caminar a la calle? Esto, según dicen, iría hasta el 28 de agosto, ¿verdad?
2: Hasta el 28,
1: uh-huh.
2: Así mismo.
1: Uh-huh.
2: Y lo que estamos estipulando es siempre de 7 de la mañana hasta las 5 de la mañana.

0: De
1: tarde,
0: acá,
1: de ¿verdad?
0: La tarde.
1: Uh-huh.
0: Sí, señor.
1: Y mañana planeamos hacer de nuevo nuestra marcha, ¿verdad? Uh-huh. En torno a las 11 de la mañana.
0: Uh-huh. ¿Qué? ¿Ustedes están haciendo ahí olla popular? ¿O comen cualquier empanada? ¿Cómo se manejan?
1: Sí, hoy sí, estamos comiendo cada uno por su parte, uh-huh. pero desde mañana el desayuno, merienda, almuerzo, queremos hacer todo juntos.
0: Qué bien, sí, señor. Y decime una cosa, Villar, acá en el hospital regional, en el centro de salud, ¿hay algún servicio que se garantiza o está totalmente luego parado?
1: Y lo que tengo entendido es la parte del servicio de oncología, para los pacientes que estén en recibir su quimio, lo que está continuando, ¿verdad? Sí. Y la urgencia, así como te dije, uh-huh. urgencia de trauma, urgencia de ginecología, de uh-huh. clínica médica.
0: Uh-huh. Claro, claro. Y bueno, ¿cuántos médicos más o menos son ustedes acá, Alan?
1: Y por cada servicio somos 18 médicos residentes, ¿verdad? Eso multiplicando por 5 servicios, aparte de cada jefe de guardia, que serían 2 por servicio.
0: Son numerosos.
1: Sí, y aparte vienen de otros hospitales también para ayudarnos en la manifestación.
0: Uh-huh. ¿Y quiénes están en la ruta PY07?
2: En la 7 no sabríamos decirte, él está ajeno a todo eso. Uh-huh. Teniendo en cuenta de que ellos más bien están centralizando aquí,
0: acá,
2: frente al hospital regional.
0: Bueno, ¿sabes por qué preguntar, Lucho? Porque
2: sí.
0: El periódico capitalino dice que los médicos del Alto Paraná están reunidos sobre la ruta PY07.
2: No, creo que hay un pequeño desencuentro en de la información, teniendo en cuenta de que ellos están aquí y otra gente que se fueron a la capital del país, ¿verdad? Así como lo había manifestado Ana.
0: Ah, fueron también a la capital. Sí,
2: sí, sí. Claro.
0: Y bueno, Lucho, nosotros estamos pendientes de lo que vos puedas reportar. No sé, de repente aparece algún caso urgente que no es atendido o no sé. Estamos nosotros para escuchar lo que puedas reportarnos, Lucho. Gracias por este contacto.
2: Sí, acá al doctor Alan también vamos a darle las gracias.
0: Sí, gracias, doctor. Muy amable.
1: Gracias por el espacio, ¿verdad? Y por escucharnos también.
0: Sí.
1: Vamos a estar tratando de recibir también la solidaridad de la sociedad, ¿verdad?
0: Ah, claro, los ciudadanos que quieran dar
1: de la
0: solidaridad
1: marcha.
0: Pueden ir también hasta ese punto de encuentro. Me parece muy bien, me parece, doctor, y merecidamente, finalmente ya casi 12 años que no tienen reajustes ni nadie se acuerda de ustedes. Bueno, mucha suerte, gracias.
1: Muchas gracias a ustedes.
0: Bueno.
2: Y bueno, Melda, estuve por la décima de 100.
0: Sí, seguimos entonces.
2: No, estuve por la décima de vista aquí a un amigo nuestro.
0: Sí.
2: Muy, muy cerca. Estuvo con el director.
0: Ah, estuviste. ¿Y qué dice el director al respecto de esto?
2: No hablé con él todavía porque tiene mucha gente a quien atender, ¿verdad?
0: Ajá.
2: Entonces, eso. Y me viene a la memoria cuando le dijiste a Alan, le preguntaste sobre el apoyo que podrían tener ellos teniendo con la gente, ¿verdad? Y en la mañana de hoy ya estuvimos hablando con el doctor David Ruiz Díaz. Uh-huh. Que alguna vez fue director médico aquí del hospital. Invitaron a ver también a la población, a la gente, a que se acerquen y le apoyen a ellos en esta lucha que están llevando.
0: Y bueno, Lucho, cuando vos consideres oportuno, podemos hablar con algún médico qué opina al respecto. Y bueno, incluso la gente normal, ¿verdad?
2: Claro, con mucho gusto.
0: Bueno, gracias, Lucho.
2: Estamos atentos.
0: Excelente trabajo, muy amable. Celeste Contraprieto es muy atropellado, está con su autoestima muy alto.
3: Típico.
0: Celeste.
3: Celeste amarilla.
0: Aña botu y tres.
3: Otro.
0: Otro ahí, pero ellos bolivianos ahí están súper felices juntos. Es un caso fuera. Realmente. Bueno. Camilo la mola ídolo. Camilo Pérez, pero Soledad Núñez es la que le ¿cómo se le desafía luego? Ya saben. Bueno, y este trabajo muy importante que está haciendo Rigoberto Chamorro, intendentable por el Partido Colorado, dice que escuchó los reclamos de los esteños. El candidato a intendente Ciudad del Este, Rigo Chamorro, recorrió por estos últimos días el centro de la capital alto paranaense y recogió las inquietudes de los comerciantes y vecinos, ¿verdad? Eso es muy importante. Escucharle, ¿verdad? El aspirante a la intendencia esteña por la lista 1 recorrió el centro de Ciudad del Este, conversó con la gente y presentó su propuesta: una ciudad más ordenada, segura y con mejores servicios. Así nomás. El candidato hizo énfasis en una gestión municipal cercana, eficiente, orientada a resolver los problemas cotidianos. Bueno, la ciudad se conoce caminando y escuchando a su gente. No podemos tomar decisiones desde un escritorio. Queremos estar cerca de quienes todos los días trabajan, emprenden y sostienen la economía de Ciudad del Este, expresó Rigoberto Chamorro. Y habló del ordenamiento urbano, ¿verdad? Ese sí que es una piedra en el zapato.
3: Es un desastre.
0: Sí, la limpieza, el tránsito, la seguridad, el mantenimiento de los espacios públicos y la necesidad de generar mejores condiciones para la actividad comercial fueron algunos de los aspectos abordados por el candidato. También destacó la importancia de recuperar el vínculo entre la municipalidad y la ciudadanía, promoviendo una gestión basada en la planificación, transparencia y resultados concretos. Esperemos que se cumpla, don Rigoberto Chamorro. Está creciendo la población simpatizante de Rigoberto Chamorro.
3: Sí. Pichete.
0: Así. Bueno, vamos cumpliendo con los patrocinadores.
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0: droguean tiempo adicional. ¿Cuál es la información urgente,
1: dice? Urgente dice que los médicos van a declarar una huelga indefinida.
0: Indefinida.
1: Hasta el momento ya están anunciando que van a irse hasta el último.
0: Hasta el último.
1: O JS. Oye, decidí verlo.
0: Pronto se cabrearon.
1: El estado paraguayo.
0: Pronto se cabrearon.
1: Sí, ya. Gente, así que ya. Hasta este momento ya van a declarar ya una huelga indefinida los médicos a nivel país.
0: Y eso no es joda,
1: y a nivel Alto Paraná, a nivel país.
0: Eso es grave de gravedad.
1: Es grave, sí, y la grave, ministra todavía no dice nada.
0: No dice nada, la ministra todavía no se dio por enterada. Porque no debieron llegar. Estas huelgas, movilizaciones, pues, es muy estresante para el trabajador.
1: No se tenía que llegar a eso.
0: No se tenía que haber llegado.
1: Porque hay métodos y
0: se
1: puede evitar.
0: Sí, claro, pudieron haber
1: Pero no hay que estar ahí, entonces.
0: Adelante, incluso.
1: O pongan a hacer las médicas, güera. Y es bastante grave es que los médicos se levanten contra ellos, contra el gobierno.
0: Sí, contra el gobierno.
1: Sí, señor.
0: Ahí
1: quien ya último acusa el golpe, último caso, me imagino.
0: Claro, acá por quien
1: acusa. Y el que acusa el golpe es la ciudadanía, el pueblo.
0: Sí, señor, así mismo.
1: Sí, porque mi otro pueblo está privado,
0: ¿sabes? Oh, claro. No hay tan médico en su domicilio.
1: Sí.
0: Bueno, ahí ya están los muchachos, están todos atentos, dignados.
1: Está atento ya los muchachos.
0: Pero quien está en línea es Kiko.
1: Kiko,
0: sí, Kiko Barreto, ¿qué tal, amigo? ¿Cómo estás?
1: El hombre no estaba.
0: No estaba, se hizo una cirugía importante de su ojo. Y ahora está estrenando ya ojo nuevo.
1: Ojo nuevo ya.
0: Va, te coigo, Kiko. ¿Aló, Kiko? Hola. Hola, Kiko. Te escucho que aparentemente está ahí. Kiko Barreto, Mateco. Aló, Kiko.
1: El sábado lo oye, pero no se anduye.
0: Ahora más se tiene que operar del oído. Hola, Kiko, Mateco.
1: No,
0: qué notable. Kiko Barreto. Aló, Kiko. Hola, Kiko. Hola, Kiko. ¿Qué habrá pasado? ¿Qué problema es su teléfono? Aló, Kiko Barreto. Hola, Kiko. Está cogiendo la línea, pero no sé si nomás si está atento a la comunicación.
1: No.
0: Sí. Bueno, vamos a hacer otra intentona. Bueno, pero hoy, ¿cómo tenés tumulto?
1: Sí.
0: Coña Nene también, porque te cuento por qué.
1: Ajá.
0: Porque también están denunciando un hecho grave de gravedad, la gente de, o sea, los trabajadores de la ANDE.
1: ANDE, problema que hay.
0: Instituto de Previsión Social Catuni, te cuento luego.
1: Así
0: nomás. Vete y te, porque la policía la va a ese hospital regional o va a ir a 70. Va
1: está bien,
0: ¿para qué será? Bueno. La salud es una prioridad, reajuste salarial ya, el hospital regional vecinal los muchachos.
1: Sí, señor.
0: Sí, la huelga de médicos. Sí, ahí está. Y alerta nacional, dice. Citrande convoca a movilización y denuncia plan de para entregar la soberanía. Sí. ¿Cuándo irá a vivente?
1: Sí.
0: Denuncia plan para entregar la soberanía. Alerta nacional, Citrande convoca movilizaciones. Sí, ya vamos a desarrollar este tema.
1: Citrande.
0: Sí, ahí está desde el móvil óptica Sadot de Gustavo Sadot González. Desde la capital continental de la energía, don Romualdo Villalba. Adelante, señor.
2: Buenos días, ¿Qué tal, Hermelda? Buenas tardes, Víctor. ¿Cómo están?
1: Bien, señor Matecó.
2: Y por ahí, agradable temperatura, elevada temperatura ya esta mañana, 11, 12 grados.
1: Sí.
2: Pero a esta hora, 24 grados. Mira, ya es agradable la temperatura.
3: Agradable.
2: Sí, y hay sol, ¿eh?
3: Ah,
1: hay sol.
3: Sí. Y vos sabés que Víctor acaba de decirme que ni lunes, ni martes, ni miércoles, ni jueves, ni viernes no vamos a tener lluvia.
1: No, marca.
2: Y así marca meteorología que no va a haber lluvia.
1: Sí, señor.
2: Sí. Bueno, te cuento que aquí en Hernandarias también la medida de fuerza que ejercen los
3: médicos
2: se siente.
3: Se
2: Estuve esta mañana en una de las unidades de salud familiar que está cerca acá de la municipalidad, que es uno, se construyó todo nuevo, el hospital. Me fui para ver y dice, hoy huelga de médicos, no hay atención médica, dice un cartel. Y ahí está el doctor Ronald Escobar. Quería hablar con él porque él es una persona muy abierta, habla muy bien. Y me dijo que él no, me dijeron que no apareció esta mañana por el hospital. Pero sí estaba, y le dije, ¿y quién queda responsable? ¿Por qué no cierran la puerta si no van a atender? Me dijo, no, me dice la que me atendió, la licenciada Marta Barrios. Ella es licenciada en obstetricia y dice, nosotros atendemos, por ejemplo, si alguna embarazada viene, eso atendemos, solo que los médicos es lo que están con medida de fuerza, me dice la licenciada.
3: Sí, señor.
2: Sí.
3: Entiendo, sí, porque el tema es cuando la cigüeña quiere aterrizar, pero no, no entiende de... no entiende de huelga.
2: Sí, yo creo que... Yo me recuerdo, decía don Carlos Barreto, ustedes, si hay una medida de fuerza, hay que ir a conversar antes de que ocurra. Porque después para que se solucione, igual hay que conversar.
3: Sí.
2: Entonces, antes de que ocurra, llegar a un acuerdo y levantar la medida de fuerza, decía
3: y esto no se pudo, porque se instalaron tres mesas de negociaciones y las tres fracasaron. Y ahora te puedes imaginar, ahora acaban de declarar huelga indefinida y eso es grave de gravedad, Román.
2: Claro, porque esto se va a sentir cuando se pierda una vida, ¿eh?
3: Así es, así
2: y
3: mismo.
2: Está en la mano de ellos la vida a pesar del juramento hipocrático que hacen los médicos. Ajá. Que no tienen que dejar morir a nadie. Mm-hmm. Que ellos tienen que hacer todo lo que saben.
3: Sí.
2: Aplicar todos sus conocimientos para salvar vida.
3: Así
2: sin
3: mismo.
2: Embargo, esta medida de fuerza es extrema. No aparecen. Lo del hospital regional estuvieron todos, vos decías recién, si ¿por qué tantos médicos?
3: Ajá.
2: Es que hay muchos médicos, en cada unidad de salud familiar hay un médico.
3: Sí.
2: Entonces se reunieron todos allí como diciendo, acá estamos, iniciamos, en el este también comenzamos la medida de fuerza, ¿verdad?
3: Y Lucho acaba de informarnos que incluso se fueron desde acá para reforzar la presencia en la capital.
2: Sí, se fueron. Todo el país se unieron en la Asunción, porque lo que se define y hay contestación y hay respuesta en Asunción.
3: Sí,
2: es
3: claro.
2: Allí donde se negocia.
3: Ahí,
2: ¿verdad?
3: Se cocina todo.
2: Ahí se cocina.
3: Ah, sí, nomás. Es.
2: Sí.
3: Y bueno, vamos a esperar qué pasa, porque a mí me preocupa cuando la huelga de médicos es indefinida.
2: Sí,
3: no,
2: así es.
3: Eso está ya tu huya,
2: no, porque está de por medio la vida del
3: la
2: ser
3: vida
2: humano.
3: De la gente, la vida de
2: marcaste
3: la
2: cirugía. Uh-huh. Vos dentro de seis meses te dieron en esta semana y te toca y se tiene que volver a remarcar y te va otra vez 3, 4, 5, 6 meses.
3: Así mismo, así
2: y entonces,
3: mismo.
2: Esto es grave.
3: Las consultas psiquiátricas, por ejemplo.
2: Sí.
3: Y los enfermos psiquiátricos necesitan el soporte médico y llega su día de consulta, como decís vos, después de una larga espera, te estoy hablando de meses, ¿verdad?
2: Sí.
3: Y se va y no
2: y justo te toca a vos
3: remarcar.
2: Y tenés que remarcar para dentro de seis
3: así
2: meses.
3: Así mismo,
2: ¿verdad?
3: Así mismo.
2: Así es. Bueno, en el ámbito político, te cuento que se verificó la reunión el día viernes, hora de la tardecita, noche ya casi, en la casa del ex intendente Rubén Rojas, sí, en apoyo a Oscar Melli, candidato a intendente por la ANR. Como se sabe que también Rojas fue intendente, sí, por, sí, la ANR. Él recuperó la municipalidad que estaba a cargo de los liberales, que era Mario Castillo.
0: Sí,
2: él recuperó y se habló un poco de aquello. Se habló también de los funcionarios que fueron echados en aquella época, que hasta hoy se sigue pagando, y que esto se va a volver a repetir. Y una buena cantidad de vecinos y líderes políticos de varios barrios, quienes se reunieron, quienes trabajaban para Rubén Rojas, estuvieron allí prometiendo su apoyo a Oscar Melli.
0: Sí, señor. Y esperemos en realidad que este Oscar Melli se haga cargo de la municipalidad, para que no haya otra vez el despido masivo.
2: Sí, porque seguro que si vienen los liberales no les va a importar, les va a echar todo igual.
0: No hay por es tu
2: tía. Colorado, putana.
0: No hay tu tía ahí. Sí,
2: así
0: señor.
2: Es. También Oscar Melli tuvo un reencuentro muy emotivo con su ex compañero de la promoción 1996 de la escuela Tacurupucú, del colegio Tacurupucú de Andaria, donde estudió Oscar Melli y su hermano Jadelki. El candidato a intendente de Mandaria, Oscar Melli, protagonizó un emotivo reencuentro con su ex compañero del Colegio Nacional Tacurupucú, promoción 96. Durante el encuentro compartió recuerdos de los años de colegio y destacó que, pese al paso del tiempo, el cariño y la amistad entre los compañeros permanecen intactos.
0: Sus
2: ex compañeros expresaron su respaldo a su proyecto político y además prepararon un presente especial para Oscar Melli y su hermano Adelki, por ellos son mellizos y estudiaron juntos, y como reconocimiento al compañerismo que ambos demostraron durante esa etapa estudiantil. Y bueno, Oscar Melli González igualmente prometió también de que cuando se encargue de la municipalidad, una buena administración, honesta por sobre todas las cosas, manifestó. Y Oscar Melli continuó las actividades de su proyecto Andaria se levanta, con mira a las próximas elecciones. Abrazo, unas 35 ex compañeros estuvieron en esta reunión, y bueno, realmente fue muy lindo, y todo el mundo prometió su apoyo con su familia, porque ya la mayoría están casados, tienen su familia, y fue una importante reunión que se verificó el domingo.
0: ¿Qué formación académica tiene Oscar Melli?
2: Él es abogado.
0: Abogado de profesión,
2: De profesión. Aunque no ejerce, ¿verdad? Pero tiene la profesión de abogado. Terminó la carrera de ciencia jurídica.
0: Terminó, sí. Así, pero no en la Universidad Sudamericana, ¿verdad?
2: No sé muy bien dónde estudió, pero hoy día con todas estas universidades de garaje, ¿verdad? Yo también estudié ciencia jurídica hasta el cuarto año, ¿verdad? Y a mí me ofrecieron para terminar pagando la cuota, no hacía falta irme. O sea que más o menos que me iban a regalar lo que me falta para darme el título. Y yo no quise, porque yo estudié ciencia jurídica no precisamente para ejercer el derecho, sino más bien cuando haces una entrevista con jueces, fiscales, manejar los términos jurídicos, más bien para ellos, ¿verdad?
0: Sí, señor.
2: Y bueno, pero te cuento que me ofrecieron. Yo nomás no quise de esa forma, ¿verdad? Prefiero sacrificarme 2 años más, terminar y ya, ¿verdad?
0: Y te puedes imaginar hasta la altura de tu vida.
2: Pero no facilitándome el conseguir el título.
0: Y te puedes decir hasta la altura de tu vida, te vas a parar con tus jueces en la cárcel. Mira que estamos esperando nosotros ya ansiosos la sentencia, ¿verdad, Víctor?
1: Sí.
0: De Hernán Rivas.
1: Hernán Rivas, va a ser condenado.
0: ¿Opama ya la juicio?
1: 11 años.
0: ¿Opama la juicio ya?
2: Sí. ¿Opama? 11 años. Sí, un muchacho joven.
0: Sí, es mucho.
2: Joven.
0: Es mucho, pero así qué interesante. Es. Yo digo nomás que ya es suficiente castigo para mí, ¿verdad?, que se haya expuesto tantos días en el banquillo de los acusados.
2: A mí ya me dio lástima.
0: Sí, a mí también.
2: me dio lástima mirarle, como diciendo, yo qué hago acá, ¿verdad? Claro, siendo tan joven.
3: Sí.
2: Pero él apenas lee.
3: Sí, apenas.
2: Yo creo que sí terminó la primaria por ahí nomás.
3: Así es.
2: Apenas
3: no
2: lee.
3: Es eso, una persona ilustrada, ¿verdad? Porque si hubiera sido una persona que leía, que se,
2: claro,
3: se informaba, se cultivaba, iba a ser otra, pero,
2: sí,
3: pero no.
2: Por una persona cultivada, el solo hecho de conversar con él cinco
3: ya vos
2: minutos,
3: sentís, claro,
2: ya te das cuenta que estudió y que tiene contenido como persona.
3: Que tiene,
2: ¿verdad?,
3: contenido, así mismo. Y el pobrecito... Sí. Nada de nada luego.
2: Poder conversar con él una semana que no va a aprender nada,
3: no,
2: ¿verdad?
3: Qué bárbaro.
2: Bueno.
3: ¿Algo más?
2: Un informe que comparto contigo porque ya está llegando también a la finalización del próximo corte a las 15, así que será hasta mañana.
3: Hasta mañana, Romualdo Villalba, desde el móvil óptica Sadoc de Gustavo Sadoc González. Desde la capital continental de la energía con la información de interés. Cumplimos con los patrocinadores.
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0: Bueno, seguimos nosotros aquí en Tiempo Adicional y está nuevamente con nosotros Kiko Barreto, con más suerte esta vez porque queremos hablar con él. Hola, Kiko. Kiko. Hola, Kiko. Hola.
2: Hola.
0: ¿Qué tal, Kiko? ¿Cómo estás?
2: ¿Qué tal? ¿Cómo estás, Emelda? Un gusto de saludarte. Buenas tardes para vos y para toda la calificada audiencia de Radio Parque 102.5 y la programación de Tiempo Adicional. Mi saludo y mi respeto para Víctor Rojas, como ya había te había manifestado hace rato, entonces sí. Estaba inaugurando la nueva visualización porque tuve una mini cirugía ocular, pero gracias a Dios ya estamos recuperando los 80%. Estamos 20% para poder recuperar los 100%.
0: Sí, salió y todo bien entonces.
2: Aquí,
0: salió todo
2: ¿cómo?
0: Bien. Salió todo bien, digo.
2: Gracias, espectacular, señor. Gracias a Dios, ahora ya estamos pito y coleando nuevamente para poder colaborar con esta programación Tiempo Adicional por Radio Parque 102.5.
0: Sí, señor.
2: Estamos justamente aquí en la casa de un amigo que se lanza también en la arena política. Muy joven, por cierto, 23 años. La lista 2, Alianza Unidos, opción número 1, Marcos Almeida Flores, candidato a concejal por Ciudad del Este. ¿Qué tal, Marco? ¿Cómo está? Un gusto de saludarte por Radio Parque, Esmelda Costa y Víctor Rojas en los estudios centrales de la radio. ¿Qué tal? ¿Cómo está? Buenas tardes.
3: Buenas tardes, Adelio, Kiko. ¿Cómo estás? ¿Todo bien? Un gusto compartir espacio aquí. Muchísimas gracias por la oportunidad.
2: Esmelda, ya tiene sistema de retorno. Sí, Marcos Almeida ya le escucha ahí en los estudios de la radio.
0: Bueno, hola Marcos, ¿cómo estás? Esmelda Costa te saluda.
3: Un gusto, Esmelda. Sí. ¿Todo bien?
0: Bien, por suerte. Y estamos nosotros escuchando Marcos. Todas las voces de todos los colores en esta contienda electoral cada vez más cercana. ¿Qué hace que un joven de tus años quiera involucrarse en la política?
3: Y bueno, Esmelda, la verdad que yo desde que soy adolescente vengo ya siguiendo todo el tema de la senaduría principalmente. En su momento seguía los pasos ahí de los senadores, ¿verdad? Hacían los videos en directo y yo siempre estaba interesado en todo lo de la arena política. Y más adelante, ya en la etapa universitaria, puedo decir con orgullo que participé en mi primera manifestación, de mi primer movimiento estudiantil, ahí defendiendo el arancel cero, cuando eso se quería tocar, ¿verdad? Estaba en cuestionamiento, se ponía sobre la mesa el tema del arancel cero, y nos fuimos ahí con los compañeros hasta Asunción, ¿verdad? A defender nuestros derechos de la gratuidad de la educación. Sí. Y ahora mismo, como usted dice, yo me estoy animando con 23 años apenas a la carrera política, ¿verdad?
0: ¿Cierto?
3: La verdad que a mí también me sorprende. Hasta ahora estoy así pensando sobre mi decisión, pero la verdad que estoy más que seguro de que hice la mejor, agarré el compromiso correcto.
0: ¿Cierto?
3: Porque justamente yo estoy comprometido no solo conmigo mismo como alguien, como un ciudadano, ¿verdad? No, yo me comprometo así con los vecinos, ¿verdad? La gente me conoce, de a poquito también estoy recorriendo ahí con mis compañeros y la verdad que estoy teniendo una buena aceptación, me estoy sintiendo muy, muy, muy cómodo al lado de la gente compartiendo mis ideas.
0: Qué bueno.
3: Y entonces nace este sentimiento de querer meterme en la política a raíz de justamente querer lo mejor para mi comunidad, ¿verdad?
0: Estamos hablando de ¿cuál es tu comunidad?
3: En este caso yo represento al partido político Cruzada Nacional.
0: Sí.
3: Estoy en una alianza conformada por el Partido Liberal.
0: Sí.
3: Y el Frente Amplio.
0: Ajá.
3: También el Partido Cruzada, ¿verdad?
0: Sí.
3: ¿De
0: qué ciudad?
3: Yo vengo del
0: ¿De Ciudad del Este?
3: Yo soy de Ciudad del Este, vengo del barrio La Victoria, nací y crecí en el barrio La Victoria. Y actualmente estoy viviendo en el barrio San José.
0: Mira, sos mi vecino entonces,
3: Sí,
0: después ya, después ya vamos a conocernos personalmente. Y me gustaría, ¿qué te parece si agendamos tu presencia acá en Radio Corpo, porque hablemos un poco de tus proyectos, tus preocupaciones, la gente pueda conocerte mejor. Sí, te marcamos para lunes, ¿verdad, Víctor?
4: ¿Ya tú?
0: Sí, para el próximo lunes.
4: Marco, vos sos candidato de la alianza, ¿verdad? Sí. Para concejalía de Ciudad del Este.
3: Así mismo, por la lista 2, opción 1 yo estoy.
4: Lista 2, opción 1.
3: Encabezando la lista de la alianza prácticamente.
4: Muy bien, señor. Mira, muy
0: interesante,
4: bien,
0: muy lista 2, opción
4: 1. Opción 1.
0: ¿Cuál era tu apellido, Marcos?
3: Marcos Almeida.
0: Almeida, sí.
4: Está barrio Mapicor de Recorre, Marco. Marco.
3: ¿Sí?
4: Está barrio Mar de Recorre.
3: Sí, ya estuve recorriendo por varios barrios, principalmente en donde nací, ¿verdad? En Barrio La Victoria, en Santa Ana.
4: La Victoria Tushaina.
3: Octubre, Barrio Amambay, kilómetro 10, también estuve por kilómetro 11.
4: Sí.
3: Posteriormente me quiero ir a kilómetro 12, donde también tengo varios amigos que vienen a apoyar el proyecto, ¿verdad?
0: Qué bueno.
3: También quería mencionar que soy estudiante, actualmente me encuentro estudiando el último año de la carrera de Ingeniería en Sistemas en la Facultad Politécnica de la Universidad Nacional del Este. Además de eso, soy representante estudiantil ante el Consejo Directivo, ¿verdad?
4: Qué bien, qué bien, qué bien.
0: Muy interesante.
4: Mi hija está estudiando también en la Politécnica.
3: ¿Cómo?
4: Mi hija está estudiando también en la Facultad Politécnica, digo.
3: ¿En serio? Sí. Entonces sí o sí ya me habré cruzado con ella.
4: Seguro. Vamos a nerar.
0: Tienes que pedirle que te ayude. Bueno, Marco, me encanta que los jóvenes se involucren en la política, a ver si podemos mejorar un poco la calidad del servicio, por sobre todas las cosas, que la gente tenga la opción de cambiar a algunos funestos protagonistas ahí en la Junta Municipal. Claro. Algunos ya iba a ir íntima, hay que renovar un poco.
4: Cambiar el rostro de la Junta Municipal de Ciudad del Este.
0: Terrible, ¿no?
4: Con los jóvenes claro. Se puede cambiar.
0: Con los jóvenes se puede. Sí. Y bueno, entonces te esperamos acá el lunes. ¿Este lunes qué fecha va a ser?
4: Y lunes va a ser 31 de agosto.
0: Lunes 31.
4: Sí. Llaman para Guadalupe.
3: Sí. Perfecto. Estaré ahí por Radio Corpus entonces.
4: Bueno, Radio 10, Parque.
0: Radio Parque. Perdón. Para las 3 de la tarde.
3: Dale, agendadísimo. Bueno, muchísimas gracias por el espacio. Un saludos.
0: Gusto. A vos. Dale, Marquito. Gracias. ¿Algo más que haya por ahí?
4: Kiko.
5: No, nada más, sí. Gracias por la oportunidad también de nuevamente estar compartiendo con ustedes.
0: No, te extrañábamos.
4: Está mal invitado por Antun de Leandro.
0: Sí, señor.
5: Mañana seguramente ya vamos a estar informando de lo que es en el distrito de Mingaguazú. Ayer concluyó el campeonato de la Liga Minguera de Fútbol, se coronó campeón por primera vez.
0: Sí,
5: el equipo de Humaitá. El equipo de Humaitá le ganó por la mínima diferencia y luego en la tanda de los penales le ganó el conjunto de Humaitá, el último campeón, al conjunto de Santa Mónica.
4: Santa Mónica y Computa, Travel.
5: ¿Vicecampeón o qué?
4: Vicecampeón, Santa Mónica.
5: Sí, y campeón salió de Humaitá en la división juvenil. Entonces, doblemente fue entonces la euforia y también la alegría de la gente de Humaitá.
4: Campeón,
5: ¿cómo es? ¿Yupita
4: Guagan,
5: en la
4: categoría
5: PJ
4: Guagan
5: en la campeona serie? ¿Tengo papá? ¿O participar en la Copa Paraguay? Pero hasta ahora continuar, pero así como están las cosas, tiene una muy linda idea de también querer participar en el Campeonato Nacional B. ¿Algún equipo, alguna vez de Mina tiene que formar parte del campeonato, ya sea la Asociación Paraguaya de Fútbol, como lo está haciendo ahora el general Caballero de Juan León Mallorquín?
4: General Caballero, no me la sobreviviente, porque hace 3 de febrero va a ser y nunca más. Minga tiene que salir un equipo también en la división de primera. Pero juegan a Minga.
5: Esa es la mentalidad de los dirigentes de los equipos que campeona que se coronaron campeones
4: sí, esta temporada 2016. Minga nunca no y PAP de división, pero tiene que.
5: Minga ni este año no participó en el campeonato nacional. Y tampoco pudo en el campeonato de la Liga Minguera, fue eliminado en las dos categorías, en la juvenil y la primera.
4: Sí.
5: Y bueno, hay trillo. Vaya, no, pero hay que felicitar al equipo campeón Humaitá, entonces.
4: Humaitá.
5: Humaitá del kilómetro 24, Lago Mondavi. En ambas categorías se coronaron campeón.
0: Y hay que seguir alentando a los clubes de preferencia y comer la chipa. Se come sí, chipa a la cancha.
4: Ya, una chipa, chipa cocidores.
0: Bueno, gracias, Kiko Barreto. Muy amable.

0: Entonces,
1: Humaitá
0: del kilómetro 24, Lago Mondavi. En ambas categorías se coronaron campeón.
2: Y hay que seguir alentando a los clubes de preferencia y comer la chipa. Se come sí, chipa en la cancha.
1: Una chipa, chipa cocido.
2: Bueno, gracias, Kiko Barreto, muy amable.
0: A ustedes mi respeto para cada uno de ustedes y para la audiencia.
1: Hasta luego, señor.
2: Y bueno, y este comunicado del Instituto de Previsión Social informa a sus asegurados y a la ciudadanía que ante la medida de fuerza anunciada por el Gremio Médico Nacional para esta semana, los servicios de la previsional funcionarán con normalidad.
1: IPS.
2: ¿Y cómo hace? El IPS respeta las reivindicaciones y los legítimos mecanismos de representación y diálogo gremial de los trabajadores, así como las gestiones orientadas a mejorar las condiciones laborales y profesionales del talento humano en salud. Al mismo tiempo, la previsional mantiene como prioridad la atención a sus asegurados y la continuidad de los servicios en sus hospitales, clínicas, unidades sanitarias y demás dependencias, garantizando el normal desarrollo de las consultas, estudios, cirugía internacionales y demás presentaciones programadas.
1: Sí.
2: ¿Cómo va a ser esto? Va a eso ya para ver.
1: Ah, pero IPS, bueno, acuérdando ya con Play la vuelve ahora.
2: Ya, oje, y hola. De ir y lo vea.
1: La gente de IPS
2: no se acopla. Que van a normalizar. Ah. No sé.
1: Pero ahora mismo ya declaran de ellos indefinidos.
2: Indefinidos.
1: Médico, porque. Ah. Se reunieron con la autoridad y no hubo resultado positivo para los medios, así que ellos van a ir a una huelga indefinida. Pero ahí va ahí.
2: Uh-huh. Así mismo.
1: Y de urgente tienen que reunirse los ministros, tanto de Economía, de Salud. Y otro ministro para que pueda resolver este problema de ellos, ¿verdad? Sí. De los médicos.
2: Sí,
1: no. ¿Tú digo, Pecha, oye, la médico cura?
2: No puede ser
1: así. ¿Y ahí te digo, Pecha?
2: Esto afecta, no solamente.
1: Afecta mucho, ¿dónde va?
2: Al médico, a su familia,
1: sino a toda la ciudad. Tiene que reunir, una reunión de urgencia, tienen que hacer los ministros con el propio presidente de la República a ver qué solución sacan, ¿verdad? Uh-huh. Ya tuyo, Pecha, médico cura, en Bacalle, Pecha. Uh-huh. Y ahí te digo, va.
2: Bueno, y acá esto nos mandan desde Itaipú Binacional. El folclore es nuestra memoria, nuestra identidad y la voz de nuestra tierra, dice. En el marco del Día del Folclore Paraguayo, Itaipú celebra nuestras tradiciones con una puesta en escena que fusiona arte, naturaleza e identidad. De la mano del elenco Paraguay Tecoete y su obra El Canto de mi Selva. La danza y la música nos invitan a descubrir la riqueza de la naturaleza a través del arte y de los sonidos y a conectar con su esencia. Viví esta experiencia recorriendo puntos emblemáticos de la empresa y sus áreas protegidas y celebrar con nosotros el orgullo de ser paraguayos. Y así nomás es. Y las horas que Itaipú lleva adelante cumple tiempo y forma. O sea que se colocaron últimamente 48 vigas principales del futuro viaducto sobre la avenida Silvio Petirossi. Y ya prácticamente se completó el montaje de esta obra, que viene a ser una obra estratégica del corredor vial Las Residentas. Y este emprendimiento es encarado por el gobierno paraguayo con recursos de la Itaipú y busca mejorar la conectividad en el acceso de la capital. Digo nomás, yo quiero que anterior a esto, no es que yo esté cepillando ni felpeando a nadie, no. Pero director, Itaipú me mando ya apoya huevo.
1: No, antes no.
2: ¿Tú ya apoyaste huevo?
1: No. Ahora recién. Después de

0: Que Nicanor fue director, creo que empezó y de ahí fue a sacar la plata de ahí, porque nunca se hizo nada.
1: No, nunca. Y la gente luego no tenía acceso al...
0: De Castillo, yo ni la director ni ella, güey, más.
1: No, forma de ti. ¿Qué usted perejó? ¿De qué pase ama?
0: No. Sí, con tranquilo.
1: Ese es el punto. Y bueno, a ver un poquito, con Dinaldo nos falta hablar.
0: Ah, Dinaldo.
1: Sí. Dinaldo ya está reclamando.
0: Citrán de desactiva movilización de ellos. ¿Cómo tenía acuerdo posible?
1: Citrán de desactiva movilización.
0: La gente de la por levantar.
1: Y si por lo menos se les está informando, porque ellos no tienen, parece, de la información detallada. Sí. Entonces, por eso ya hablan de entrega de soberanía.
0: Entrega de soberanía.
1: Y esas cosas, ¿verdad? Y uno de los sindicatos más fuertes que venía la
0: ciudad. Sí, sí, Paimbrete.
1: ¿Qué tal? ¿Te acuerdas que? ¿Te acuerdas que en tiempo atrás era el sindicato de la Itaipú Binacional?
0: Sí.
1: Opa, opa, sí.
0: Opa. ¿Cagas ahí,
1: No, no hace ningún barullo.
0: No, hace barullo, pero ya propia se dedica y pete en parque.
1: Sí, pensó que su fuero sindical le daba la posibilidad de hacer eso. Vamos a hacer también un poco luego la búsqueda de la información sobre el punto, porque estamos en el seguimiento.
0: Sí.
1: Porque qué es lo que dijo el presidente de la subcomisión ahí del Parque Embaragayú, el licenciado Modesto Rojas. Dijo que ellos están alertas hasta que llegue en sus manos los documentos.
0: Sí.
1: Porque si no tenemos los documentos no podemos estar tranquilos. Sí. Y tiene razón, vamos a ver si como en el Parlamento avanzó el pedido de.
0: Y si es, seguro que ya ese ya se redactó y ya pasó al Poder Ejecutivo.
1: Sí, entonces vamos a ver.
0: Ya
1: si
0: tiene que.
1: Sí. Vamos a ver si está todavía en diputado o ya Ojasama.
0: Ojasama manera,
1: ya porque es de carácter urgente. Sí. Pues. Y esperemos que sí, ¿verdad? Y que todo sea favorable a las pretensiones de todas estas personas que sí se plantaron a pecho gentil para defender el parque en Baracayú. Y a propósito, a propósito, hoy es Día Internacional de los Parques Naturales.
0: Hoy.
1: Entonces, diga tú, hoy Ginaña.
0: Día Internacional.
1: Sí, Día Internacional de los Parques Naturales. Y uno de los parques naturales más importantes es el Parque Embaragayú. No hay otro con esas características.
0: Te voy a plantar nativo.
1: Oye, niño, tú Ginaña, cuando.
0: Tú sabes parques en Nandí.
1: No, ves que los árboles viejos. A ver, por la subcomisión vecinal colocaron basureros.
0: El caminero.
1: En el parque lineal, dicen, quieren hacer.
0: Así tienen que hacer.
1: Esperemos que la Itaipú haga un lindo diseño. Haga un lindo diseño y se pueda tener esa comodidad. Porque se acuerda, Oño, tú, Ginacoanga, por ahora, o por ahí, más hace 150
0: árboles nativos.
1: Sí. Upeyo Mojico y la Humiletrero. De concienciación.
0: Como
1: iba ahí, Cuela, este parque, distintos sectores. O sea que está trabajando la.
0: Está trabajando los vecinos.
1: Sí, está
0: la comisión.
1: Los vecinos. Eso
0: comisión vecina.
1: No se puede ignorar. Y bueno, cumplimos con los patrocinadores, si te parece, Daniel.
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0: seguimos, estamos en el último tramo. Qué pronto pasó el tiempo, Víctor. El sábado y el domingo que se van los muchachos de la caravana de Miguel.
1: El 30, el 29 y el 30.
0: El 30.
1: Ellos van a salir.
0: Y si es lo que se van el domingo, van a amanecer ya. Dice que
1: y lo que se va el domingo, porque el lunes la,
0: sí,
1: el juicio oral empieza.
0: Sí. La audiencia. Y él dice que van a salir del Polideportivo Municipal.
1: Ah, ahí se van a juntar.
0: Sí, punto de partida. Ah. Desde las 7 de la mañana van a ir. Para reunirse
1: el
0: ya.
1: Sábado.
0: El sábado. Uh-huh. Y punto de llegada o punto final va a ser en Palacio de Justicia de la Capital.
1: Vamos, ¿qué pata y qué calle?
0: Da igual, o menos que pata y
1: qué.
0: No,
1: ¿qué pata y qué? ¿Qué vehículo? ¿A auto?
0: A lo mejor van a llevar todos los que no sé. Pero ya están todos listos,
1: ya están todos.
0: Todos preparados para la caravana.
1: Van a ser arreados.
0: Vamos a ver qué cantidad logra llevar, ¿verdad?
1: Y va a llevar.
0: Él dice que buscó por los distritos también. Y no hace falta que sean sus simpatizantes, con una buena propina, los muchachos de Coreí se van.
1: De Coreí, sí.
0: Se van a ir. Y bueno, así están las cosas.
1: Ahí va.
0: Sí, sí, así mismo un poco.
1: Maquiavélico.
0: Mira, pues hay una, otra vez mataron a un productor frente a su hijo, dice, en Guayaquil, otra vez de San Pedro. Y el crimen ocurrió en un camino vecinal. Qué locura, Jan.
1: Sí.
0: Qué joven en vapor y donde trabajó a Wina de Yucá, sangre fría y encima frente a tu hijo. Que es lo más.
1: Algo estará ahí, sí, adentro.
0: Algo ahí. Algo terrible, ¿no? ¿Cómo se llama? Por puro cachén. Echarle pelada. El asunto. Y bueno. Yo, Ramírez me está mandando un material que no termina de llegar.
1: No es en país, viejo.
0: No es en país. Así por la. No es en país, no la. Bueno.
1: Leo Ramírez. ¿Candidato a concejal y nada?
0: Sí, sí.
1: Candidato a concejal.
0: Él puede ser piedra en el zapato de cualquier.
1: Por el partido de la juventud.
0: De la juventud.
1: Lista 21, opción 10.
0: Sí, y la candidata a intendente es la abogada Angélica Mora.
1: Angélica Mora, sí, partido de la juventud. Candidata para intendente de Ciudad del Este.
0: Sí, señor.
1: Y Leo es su candidato para concejal.
0: Concejal. Sí.
1: Lista 21, opción 10.
0: Opción 10.
1: Leonardo Ramírez.
0: Sí.
1: Ah, ya voy lo mismo, ¿verdad?
0: ¿Por qué será que tanta cantidad de efectivos policiales frente al hospital regional?
1: Y para resguardar a los médicos.
0: Para resguardar.
1: Sí, en caso que van a salir a recorrer por la calle, ellos tienen que.
0: Tener resguardo.
1: Tienen que resguardar, y el tema de tránsito también es un problema. Tu shaina, bebé. Y entonces, mía, pues. Es chamba, esa picatura ya po. Una calzada brija, pepe, todo
0: y
1: que.
0: Y bueno, y acá hablan los médicos residentes, también nos sumamos, dice, por mejores condiciones laborales. Bueno, en esta huelga de médicos, ¿por qué los médicos residentes? Sostenemos cada día la atención de nuestros hospitales. Trabajamos y cuidamos todos los días, incluso, dice, dejando de lado a nuestras propias familias. Y porque creemos que mejores condiciones laborales también significan una mejor atención para nuestros niños. Nos adherimos, dice, a la lucha por condiciones de trabajo dignos, por nuestra profesión y por una salud pública mejor. A nuestros pequeños pacientes, esto es por ustedes.
1: Sí, así nomás.
0: Y hay mucho. ¿Por qué lo que? ¿Dónde lo que le escracharon a Sebastián Martínez?
1: Kilómetro 9 Mondado, y los vecinos le escracharon a Sebastián Martínez, alias Anguyay. Yo creo. Ojo, intervenimos a ver de situación la ausencia de lugar al paso en los vecinos, que lo mostró no es mandado. Y tuvo la suerte que la mayoría eran mujeres, o si no, tenía arriero ahí un poco timo, ahí que yo.
0: Ah.
1: Cuña cara y meme la ausencia. Me esclacharon a Sebastián Martín. Oh, hasta hoy, oye.
0: A veces que los taxistas también están de movilización.
1: Taxistas también, sí.
0: Continúan movilizaciones y cierres de rutas en Canindeyú.
1: Canindeyú.
0: Taxistas del departamento de Canindeyú.
1: Salto el Guaira.
0: Sí. Este lunes continuaron con las movilizaciones y cierres de rutas iniciados desde la semana pasada en contra del proyecto que consideran podría limitar su actividad laboral. En la mañana de este lunes se llevaron a cabo nuevas medidas de protesta por parte de gremios de taxistas en diversos puntos de Canindeyú. Y de acuerdo al informe, los manifestantes se concentraron a la altura del kilómetro 5 de la ruta Paraguay 03 en jurisdicción de Saltos del Guairá para realizar cierres de ruta intermitentes. A la par se produjeron bloqueos sobre la ruta Paraguay 07, ex supercarretera, a la altura de la localidad Nueva Esperanza, así como también en el denominado Cruce Carolina. Dice que otros tramos donde tuvieron lugar las manifestaciones de taxistas fueron la Rotonda de Curuguatú, la Colonia Aguaé, del kilómetro 278 y el cruce ex Marina Cue de Tallada. El reporte proveniente de la zona. ¿Otro aceite hoy la ruta?
1: Sí.
0: Pusieron luego lo atravesado, pusieron sus vehículos.
1: Ah, ¿usted hoy?
0: No hay luego. Y la protesta, Víctor, es contra un proyecto de ley impulsado por la Dirección Nacional de Transporte, DINATRAM.
1: DINATRAM.
0: Y sostiene, pretenden limitar los viajes de larga distancia de los taxistas desde sus respectivos municipios. Vale. La normativa dice buscaría restringir los traslados interurbanos, impidiéndoles llevar pasajeros fuera de sus ciudades o departamentos. Esto argumentan acarrearía pérdida económica y claro para el sector, ya que gran parte de sus ingresos hoy día depende de estos viajes a grandes distancias. Claro. ¿Qué nota? ¿Qué medida tan enrevesada? Para mí, no estoy encontrándole la razón.
1: Sí. Más proyecto, ¿y
0: a Dinata?
1: No, pero algún senador menos ahí detrás.
0: Así nomás. Dice que el equipo de Camilo Pérez, ¿verdad?
1: Camilo Pérez.
0: Futuro intendente de Asunción.
1: Candidato
0: promete obtener $300 millones para reestructurar Asunción.
1: Asunción, ahí paite, o sea, las apetas, va ahí la tapela para Guadalupe. No, ya no la llovice, va ahí con la municipalidad, ya pues. Y va ahí, ves, a ver la semáforo cada esquina, vaya la fila, tú, interminable. Ahí, pues, y la tapé. Supermercado 4, mira, pues, ¿qué es eso?
0: Y bueno, la permanencia de el presidente de la Junta de Gobierno, don Horacio Cartes, es imprescindible o indispensable. Según Kemper, ¿verdad? Kemper sostiene que Cartes es indispensable para la gobernabilidad del país. El criterio del senador de HC, Patrick Kemper, el expresidente debe postularse a un nuevo periodo como titular de la Asociación Nacional Republicana y encabezar la lista al Senado para las elecciones del 2028. Tiene que ser el 2026, funciona acá. Señaló que su condición y liderazgo es indispensable para la unidad y gobernabilidad del país. Bueno, y el legislador Kemper considera que el expresidente Horacio Cartes debe permanecer frente a la Asociación Nacional Republicana y por otro periodo, ¿verdad? Y lo que dijo que apoya la idea que pueda ser senador activo como cabeza de la lista de la Asociación Nacional Republicana para el 2028. Porque a su parecer dice que su liderazgo constituye una pieza fundamental para preservar la unidad y la estabilidad del partido y garantizar la gobernabilidad a futuro. Pero mira un poco, él cuando se enfermó nomás lo COVID, pero ¿sabes? Típico ya hoy, ¿cómo es la
1: Willy? Sí.
0: Ella, estaban ya sacando sus, sus intenciones de ocupar la presidencia del Partido Colorado, varios, pero varios de su entorno, de su entorno inmediato. No hay tiempo que perder. Y por eso que él cuando vino en una reunión, le aplaudieron, él dijo, aquí estoy, aunque muchos de ustedes, o algunos de ustedes, dijo, me hubieran querido ver muerto. Yo no sé la pese y te vaya, pero...
1: Pero me cogiendo los pesos allá, pues.
0: Ajá.
1: Y lo he votado, ¿no?
0: Así.
1: Sí.
0: Así, ajá. ¿O marchar a los médicos, no?
1: Los médicos sí están...
0: Están y están marchando por la ruta Paraguay PY07 en Ciudad del Este.
1: Ah, sobre la supercarretera.
0: Están un grupo de médicos también ahí. No están todos acá frente al hospital.
1: Son recorridos,
0: ¿no? Y ese puede ser un punto estratégico para huelga.
1: Sí.
0: Siempre hay Pepe. Con la huelga o llevo a Pelugar.
1: Sí, Pepe Andreño concentré.
0: Ahí nomás lo de. Esa es la concentración más.
1: Hospital.
0: Y bueno,
1: regional de Ciudad del Este.
0: Sí, señor.
1: Los colorados lo que tienen que hacer ahora es tratar de ganar la mayor municipio. Ellos no tienen que pensar nada, otra cosa. Eso es lo que tiene que hacer el presidente del Partido Colorado, de la Junta de Gobierno.
0: Sí.
1: Tiene que pensar de ganar la mayor cantidad del municipio en cada departamento. Uh-huh. Eso es lo que tiene que hacer los colorados. No se está preocupándose ya de 2028. Porque
0: depende también, pues.
1: Depende el muchas éxito, cosas. Sí. Así que pega la peña ya por los colorados, pues. Uh-huh. Hay que el presidente de la Junta de Gobierno, Horacio Cartes, tiene que pensar eso. Uh-huh. Tiene que decir que se tiene que ganar la mayor cantidad del municipio en cada departamento. Pega la peña pues andas ahí la ire.
0: Bueno, y no sé si usas dólar, pero el dólar está por debajo de 6.000 en el arranque de esta semana. ¿Y sabes cuánto ya bajó? En un año, 1.400 guaraníes menos por cada dólar en el acto de un año.
1: Pero yo pillé que está ahí.
0: Sí, así no es. Sí.
1: No es estable también. Uh-huh. Ni en de guaraní, te digo, la ando yupi, ni en de guayía, joder.
0: ¿Verdad que no tal? Ni en de valeí.
1: Para guaraní, no hay caso. Los huellinos, yupi, joder, de directo.
0: Bueno, ¿y sabes para qué sirve el puente de la integración?
1: Sí.
0: Tanto que Jay Potalo funciona. En su capacidad total.
1: Sí.
0: Bueno, dice que adelgazantes de contrabando ya circulan por el puente de la integración.
1: Linda tiene, hermano. Oye,
0: el puente de la integración, que está parcialmente habilitado, ya es utilizado no solo por narcotraficantes, sino también para el contrabando de medicamentos de adelgazantes. Estos productos son ingresados de manera irregular desde el Paraguay hacia el Brasil. Por ahí, imagínate. Dice que la primera vez que la Receta Federal incauta medicamentos para adelgazar a base de tirzepatida en el puente de la integración que conecta Fodoguazú con Presidente Franco. Y este tipo de productos circula de manera incesante por el puente de la amistad, donde todos los días se decomisan grandes cantidades de estos medicamentos.
1: Sí.
0: Pero lo mismo.
1: conducta, el contrabando también de puente de la integración de Ayuete.
0: Ya sanamos y tengo ya indígena, pero informada.
1: Nos hacen con Brasil con tuchado controlado la gente, los brasileños. Entonces ainda no lo hacemos.
0: Ya están controlando.
1: El control hacia el lado brasileño va a ser bastante
0: interesante.
1: Sí, vamos a otro lado. Guaya. Ya tuvo agua a moño, a ojo a ayo. A moño, a agua, sí.
0: Bueno, trasta, trasta. Bueno, acuérdate, Pacho. Pacho insiste en que la dupla ideal es Estigarribia y Yolanda.
1: Yolanda Paredes.
0: Muestra y se lo él muestra los números de su forma. El fundador de Cruzada Nacional Paraguayo Cuba plantea a la oposición una oferta electoral para el 2028. La dupla de Ricardo Estigarribia y Yolanda Paredes, el político, se autodescartó como candidato a la presidencia de la República para los próximos comicios generales, pero presentó una opción que ve potable para conducir a la oposición al poder. ¿Y sabes qué dijo Yolanda? Siempre decimos que Yolanda es coherente, ¿verdad?
1: Yolanda parece.
0: Es coherente. ¿Sabes qué dijo? Es muy difícil, dijo. Que la oposición nos unamos, dice. ¿Por qué? Porque dijo ella, primero no hay un plan de trabajo, segundo no hay reglas claras para unirnos, dice. Entonces, ¿qué es lo que pasa? Finalmente terminamos peleando. Bueno, entonces, primeramente, dice, tenemos que trazar, dice, un plan de trabajo, reglas claras para la para las alianzas, porque si no, no vamos a avanzar nosotros en la unidad.
1: No.
0: Así nomás. Bueno, quiero comentarles rápidamente, porque ya nos estamos yendo, sobre la técnica liberación emocional y Access Bar, que libera emociones negativas como el miedo, la ansiedad, el estrés, la sobrecarga, tristeza, depresión, ira y resentimiento, dolor y trauma. 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Ahora sí que nos vamos con la esperanza de un reencuentro. Mañana, Dios mediante.
1: Hasta mañana.
0: Hasta mañana.
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1: Audiencia de Radio Parque, tengan ustedes muy buenas tardes. ¿Qué tal? ¿Cómo están? Estamos de vuelta por aquí para que podamos realizarlo. Todos somos uno, sí señor. Todo uno, sí señor. En este día lunes especial. Bueno, con la disculpa del caso hoy, nombre de Dani, de Alcides Mallorquín, la dirección de la radio, entonces le atrevemos a comunicarle de que hoy no vamos a poder completar la programación porque se van a trabajar por la mantención de la radio. El equipo técnico de Radio Parque ya está aquí en la planta transmisora. Entonces lo damos para que ellos puedan trabajar tranquilo. Entonces, con la disculpa del caso, en nombre de toda la gente, en nombre de toda la audiencia de Radio Parque, le decimos que estamos retornando mañana a partir de las 4, junto con todos somos uno. Sí, señores. Lista 1 con Rigoberto Chaporro en la cabeza para la intendencia municipal y Radarreto para concejal municipal, opción número 2. Entonces, en nombre de Dani Cabrera de Alcides Mallorquín, en nombre de la edición de la radio, le decimos buenas tardes y retornamos mañana, Dios mediante.

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